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Otro himno, por favor. Esto era Roadhouse Blues. Estás en la máquina del tiempo. Estabas escuchando a los Doors, la banda de Jim Morrison. Cuánta energía, por favor. Qué manera de disfrutar de estas canciones que pasan los años y siguen siendo icónicas y siguen siendo parte de tu vida. Yo no había nacido cuando salió este tema de The Doors y bueno, lo seguimos disfrutando.

sonando Tom Petty, gran recuerdo. Aquí estamos en la máquina del tiempo, estamos en el club, seguimos disfrutando de este viernes. Ya está el fin de semana acá, a la vuelta de la esquina. Vamos. John Cougar, ¿no? Heart So Good.

Qué baladita, por favor, de la década del 90, ¿no? 90-2000, por ahí andaba Wet Wet Wet haciendo este Julia Says. Una bellísima canción. Te invito a que te quedes con nosotros porque hay una selección de música increíble. Hoy es viernes. Encuéntrame a mitad del camino.

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4: Es la hora 21. 36 minutos. Temperatura 10 grados. Humedad 68%.
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el placer de disfrutar, a Freddie Mercury, ¿no? Era Killer Queen y ahora seguimos con una versión que, atención, porque tiene un doble final, ¿sí? En este viernes, en esta edición del Club Retro, en este viernes 7 de agosto, te presentamos esta versión de Bad que parece que se termina, pero no. Escúchala.

Realmente es impresionante esta versión que tiene el falso final. Vieron que es como que se va a corte, como que termina la canción y después vuelve a arrancar con una fuerza bárbara. Está editado en un disco donde habían distintas versiones remixadas, ¿no? Del Rey del Pop, de Michael Jackson. Aquí estamos, junto a vos, en el Club Retro, en la Máquina del Tiempo. Si querés comunicarte con nosotros, estamos en el Instagram. Ahí nos encontrás como el Club Retro. En el Facebook, el Club Retro. Hay más canciones, señoras y señores. A ver, mira lo que llega. Nuevos sonidos. A ver cómo está esto.

Era Malditos Hombres junto a Disco Bahía, ¿no? Haciendo esta canción llamada Lejos. Estás en el Club Retro, hay mucho más.

Las preguntas, la música de la mano de la banda de Diego Frenkel. Perdón, de Diego Frenkel, no, de Los Cafres. Diego Frenkel es La Portuaria. Mirá qué versión de Joyride. Roxette.

Siempre un placer escuchar a Van Halen haciendo Dance the Night Away, uno de los temas más luminosos de Van Halen, editado en 1979. Fue el primer gran éxito de Van Halen en Estados Unidos, donde alcanzó la posición 16, el primero de unos cuantos. Seguimos, Get It On, arriba el volumen, a disfrutar, estás en el club.

Era T-Rex, estabas escuchando este Get It On, Get It On, ahí está, sonando en el club. Señoras y señores, lindo viernes y esto no se detiene.

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voz increíble de la de Zoe Gotuso, ¿no? Haciendo ganas aquí en la radio. Seguimos trayendo las mejores canciones al club.

En La Máquina del Tiempo, un clásico especial. La versión que tenía, creo que un poquito más de jazz. Una versión extendida de un clásico de UB40. Señoras y señores, edición de día viernes. Y si le ponemos un poquito de reggae fusionado con jazz, ¿qué te parece si escuchamos este A Rat in the Kitchen? Una rata en la cocina. Mirá qué versión. Subí el volumen.

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2: Es la hora 22, 40 minutos. Temperatura 8 grados. Humedad 78%.
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Estabas escuchando Te Van Paz, esta muy buena canción de una cantante francesa que tiene apellido italiano, Elsa Lunghini, uno de los grandes éxitos, realmente bellísima canción, aquí en La Máquina del Tiempo, en el club, edición de viernes. Vamos, que ya llega el fin de semana, seguimos trayéndote las mejores canciones, vamos, un par más.

Uy, qué lindo tema de Beija para poner punto final. Yo me acuerdo, venía en el disco, en las etiquetas de los discos de vinilo, como Viaje al Dolor, Muy buena canción de la mano de Beija para poner punto final a nuestro programa de viernes. Este fin de semana, si Dios quiere, volvemos a encontrarnos como siempre acá en la radio, en la máquina del tiempo. Se vienen cositas. Buena vida para todos. Gracias por elegirnos. Para mí siempre un placer estar con ustedes disfrutando de este programa. Que la pasen lindo. Chau, chau.

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2: Es la hora 0, 16 minutos, temperatura 8 grados, humedad 77%.
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0: La hora 2, 21 minutos, temperatura 8 grados, humedad 76%.
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Es un nuevo día, único, irrepetible. Pero usted sabe qué día es hoy. 8 de agosto, 1948. Delfo Cabrera gana la maratón en los Juegos Olímpicos de Londres. 1960. Se lanza la Enovoid, la primera píldora anticonceptiva. Fueron las efemérides.

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1: Es la hora 7:06.

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Es la hora 7, 34 minutos, temperatura 6 grados, humedad 84%.

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2: Es la hora 8, 14 minutos. Temperatura 6 grados. Humedad 85%.

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5: Es un nuevo día, único, irrepetible.
6: Pero, ¿usted
5: sabe qué día es hoy? 8 de agosto, 1948. Delfo Cabrera gana la maratón en los Juegos Olímpicos de Londres. 1960, se lanza la Enovoid, la primera píldora anticonceptiva. Fueron las efemérides.

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0: Es la hora 10, 16 minutos. Temperatura 7 grados. Humedad 72%.
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12: Es la hora 11:13.

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0: Es la hora 11, 50 minutos, temperatura 10 grados, humedad 62%.
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0: Hola, bienvenidos. Fin de semana en Portal Argentina. Fin de semana que va a tener de todo. Vamos a tener seguramente en los próximos días noticias porque vamos a estar en la ciudad de Villa de Merlo, que mandamos un abrazo muy grande a toda la gente. Ya estamos en viaje hacia allí, así que seguramente tendremos ahí algunos contenidos, algo en vivo. ¿Cómo le va, Romina Fasani? ¿Preparando la valija?
1: Ya la tengo lista.

0: y demás que tenemos programados. Vamos a pasar un buen momento acá en la radio. Si vos querés comunicarte con nosotros, sabés que lo podés hacer, y cada vez más gente nos escribe a través de distintas vías de contacto. Una de ellas es el WhatsApp,
1: el 11 25 20 60 40. Mirá. Y ahí, cuando yo digo que tenemos los mejores oyentes del mundo mundial, bueno, los tenemos.
0: Es obvio, sí, los saludamos. Les agradecemos.
1: Para, estoy buscando el mensaje porque dice: hola Romy, ya me puse en campaña para saber qué es de la vida de...
0: Es que son tantos los mensajes.
1: De Charanguito. Dice, como a Juanjo no le importó mucho, viste que nos escuchan. Bueno, esperemos tener noticias pronto de Charanguito. ¿Qué es de la vida de?
0: ¿Qué será de Charanguito? Bueno. Bueno,
1: hay más mensajes, ¿eh? Sí. En un ratito los compartimos.
0: Sí, 11 25 20 60 40. A través del Instagram, mucha gente que se comunica y que nos escribe en mensaje directo.
1: Así es, acá tenemos una solicitud. A ver. Hola chicos, me encanta el programa, gracias por hacerme viajar.
0: Gracias, ¿eh? ¿Quién es?
1: Acá Pepino.
0: Pepino, un abrazo grande, Pepino. Gracias por sumarte. Gracias a todos los que están por allí, del otro lado, a través de las redes sociales, los que visitan nuestra página, portalargentina.com.ar. Yo te digo, no te lo pierdas, hoy tenemos canciones impresionantes. Vamos a hacer un par de recuerdos también, porque no solamente es noticia el tema del turismo, sino que también tenemos historias de música. Se van a sorprender. Quédate acá, esto es Portal Argentina. ¿Cómo estamos? ¿Qué manera de comenzar? Una vuelta más y llega un temazo arriba. Vamos, vamos.

0: Momento de comunicarnos con quien sabe de turismo, porque primero se está ya en unos días nada más. Tenemos el encuentro de municipios turísticos, dos ciudades, un destino, Santa Fe, Paraná.
1: Hermoso lugar.
0: Con el túnel subfluvial que conecta las ciudades bellísimas, que me encanta que se junten y que se pueda disfrutar y respirar turismo otra vez. Pero además está muy movido el sector turístico en estos días. Y qué mejor que hablarlo con Pablo Esgubini, ¿no? El presidente de la Red de Municipios Turísticos. Pablo, ¿cómo estás? Bienvenido a Portal Argentina.
2: Bueno, muchas gracias por el llamado.
0: No, por favor.
2: La verdad que bien, entusiasmado, porque bueno, se viene un nuevo encuentro de municipios turísticos, dos ciudades capitales, Paraná y Santa Fe, dos colores políticos distintos que se unen.
0: Qué bueno.
2: Bajo el lema dos ciudades sin destino, y bueno, la verdad que hay linda convocatoria y hay muchas ganas de juntar.
0: Qué bueno eso, y falta poquito.
1: Falta muy poquito, ¿ya tienen la agenda, el cronograma de los temas que se van a estar abordando en esta edición?
2: Sí, tenemos, creo, el eje principal va a ser el rol de los municipios turísticos en la agenda turística nacional.
1: Sí.
2: De hecho, va a haber un bloque de entidades nacionales, estamos convocando al Consejo Federal de Turismo, que participe de la última edición que se hizo ahora en el Meetup, en la Feria de Turismo de Reuniones más importante del país, así que va a estar el Consejo Federal de Turismo, comprometió la presidencia de la Secretaría de Turismo y Ambientes y ahora y Deportes de la Nación, así que va a estar también varios funcionarios de la cartera con los programas que tienen. Hemos invitado al Consejo Federal de Inversiones, que nuclea las provincias también, y es donde se vino el financiamiento para las provincias, pero también es de interés de los municipios y de los prestadores privados. Y después, bueno, van a estar varios bloques de buenas prácticas, entre los que están, bueno, un bloque dedicado al turismo urbano, que está con todo, que las ciudades están andando muy bien, donde se van a juntar Córdoba, Rosario, Santa Fe y Paraná en un bloque para contar cómo gestionan el destino. Va a estar el concurso Transforming the Future con sus elegidos. Estuve con la senadora Mariana Yuri hace muy poquito, que va a ser un jurado.
0: Qué bueno.
2: Mariana García, Mariana Pérez Márquez también, de la Secretaría de Turismo de la Nación, la directora de Desarrollo, que tiene mucha experiencia de destinos. Bueno, ustedes, que son parte del jurado, más vale, como periodistas turísticos especializados. Pablo, quien les habla, va a ser parte del jurado. Y Fabián Román, de Plan 21. Hay lindos proyectos de inserción laboral de los jóvenes. Y, por supuesto, bueno, vamos a estar repartiendo también las 15.000 becas.
0: 15.000 becas, impresionante.
2: Sí, la verdad que sí, ojalá que las podamos distribuir. Están dedicadas a jóvenes de 18 a 35 años para su inserción laboral, desde inteligencia artificial con certificación IBM, alfabetización digital, agricultura regenerativa, turismo sostenible, marketing digital, su primer currículum, cómo buscar financiamiento. Bueno, todas herramientas que hoy los jóvenes necesitan. Que antes por ahí era más fácil conseguir trabajo y hoy, bueno, la capacitación es fundamental, ¿no?
1: Totalmente. Recordemos que para acceder a estas becas tienen que entrar ahora a la redfederaldeturismo.com, buscar el banner de Transforming the Future y registrarse. Es ahora, ¿eh? Tienen la posibilidad de transformar su futuro en este instante.
2: Sí, sí, la verdad que sí. La página de la web está súper linda. Red Federal de Turismo, la verdad que está súper bien. Y bueno, como vos decís, ahí linkean y bueno, se van a los cursos, que la verdad que te van a poder tener la oportunidad de buscar lo que más les interese y bueno, si pueden hacerlos todos, ¿no?
0: Qué bueno, sí.
1: Lo van a perder, yo no me lo perdería ni loca.
0: Ya estamos ahí anotándonos en varios, están buenísimos.
1: Te van a bochar por la edad, Garane.
0: Bueno, no diga nada, trato de parecer menos, a ver si me crece el pelo. Pablo, pregunta, porque ayer se habló durante todo el día y fue, creo que, un tema que un sacudón para el sector turístico. Primero fue Buenos Aires, después se sumó Misiones, Formosa, Santiago del Estero, y parece que se siguen sumando más provincias que no van a participar de la FIT, de la Feria Internacional del Turismo.
2: Sí, bueno, ayer el CFI fue el Consejo Federal de Turismo fue un Consejo Federal de Turismo movido. Uh-huh. Hubo varios temas que se tocaron de agenda, también lo que tiene que ver con el turismo internacional y las llegadas de turistas. hubo algunos cuestionamientos también a los números que se brindan del turismo interno, se charló también del estado de las rutas nacionales, y bueno, entre las noticias y casi buenas y malas, en un debate interesante, la verdad que fue un CFT muy movido.
0: Parecía la Red Federal de Turismo. Todos los temas que hablan siempre en la red.
2: Sí, nosotros somos más activos, ¿no? Porque la verdad que hablamos las cosas del territorio, pero por ahí en las provincias son, bueno, un poco distintas las temáticas que toman y los temas que toman, y es menor la participación por ahí de los actores, pero en este caso hubo mucha, y bueno, y la provincia de Buenos Aires lo que contó es esto, que, bueno, por los presupuestos que tenían, que era un presupuesto elevado de la FIT, habían tomado la decisión de reinvertir esos dineros en directamente inyectarlo al sector. Hablaron de los costos cercanos a 1.000 millones de pesos. Uh-huh. Y que no iban a estar participando en la próxima edición de la Feria de Turismo, a lo cual también se sumó la provincia de Misiones, la provincia de Santiago del Estero y, por lo que sé, también la provincia de Formosa, ¿no? Que han decidido que estaban muy elevados los costos de la feria y que preferían reinvertirla directamente en otras acciones. En otras acciones, muchas gracias. Bueno, sí, eso la verdad que generó un revuelo tremendo. Vamos a hablar en criollo y, bueno, sí, fue un murmullo total, porque, bueno, es algo que no pasa habitualmente. Son 30 años de la FIT y, bueno, quedamos todos pensando, pero también generó esto de, bueno, ¿qué pasa si no participamos? ¿Y por qué no tenemos que estar sí o sí? Y bueno, hubo mucha charla ahí, y ¿qué pasa si invertimos en otras cosas?
0: Claro, ¿qué pasa si lo hacemos nosotros solos? Nos juntamos y hacemos Expo Argentina, qué sé yo.
1: ¿O qué pasa si hacemos las cosas de otra manera y no siempre haciéndolas del mismo lugar, si no está funcionando como está el turismo en crisis este año, que cada vez está peor?
2: Sí, totalmente. Se habló un poco de eso, de transparentar más los números. Sabemos que hay un dato real del turismo y hay un dato político que, lamentablemente, escuchamos que siempre es una temporada exitosa, una temporada récord. No en todos los lugares, pero en muchas provincias escuchamos esto. Y bueno, y muchas veces en los territorios no pasa eso. La realidad, claro, es que entendemos que hay que hacer un esfuerzo para mejorar en el futuro, y creo que todos bancamos eso de esforzarnos ahora para mejorar en el futuro. Pero bueno, que se cambie el relato y que digan que ahora están bien las cosas, bueno, esa parte, la verdad que en los territorios no nos beneficia mucho, porque la verdad es que entendemos que todos estamos haciendo un esfuerzo desde lo económico para que el país tome otro rumbo, y sabemos que en este momento es muy difícil que estén bien las cosas. Entonces, cuando vemos los relatos de que hay récords de turistas, récords de turismo interno, entendemos que es muy difícil, si estamos diciendo que nos esforzamos, que en este momento haya récord, ¿no? Entonces, creo que ese fue el debate que se dio. Me pareció un debate muy válido, de sincerar la actividad y decir, bueno, no está yendo tan bien en este momento, mejor capacitémonos para mejorarla, y no digamos que está súper bien la actividad, porque los que estamos en el área sabemos que no es así, que cuesta mucho, que temporada a temporada disminuye los guarismos, que se asienta un turismo de cercanías, que el mercado de Buenos Aires cada vez disminuye más en los destinos turísticos porque les está costando salir. Bueno, toda esa realidad que nosotros vemos, nos gustaría que se vea transparentada en algún momento en la política nacional.
0: Totalmente. Bueno, ojalá que así sea, y bueno, antes que nada agradecerte, sabemos que estás luego de un día de intenso trabajo. Recordarle a nuestros oyentes, 27 y 28 de agosto, un día en Santa Fe, otro día en Paraná, dos ciudades, un destino. Y por otro lado, súmense, porque son 100.000 jóvenes de toda Latinoamérica, 15.000 de Argentina, ¿no? Sí. Así que ya, redfederaldeturismo.com. Van ahí donde dice Transforming the Future, hacen clic y se anotan. Y no se lo pierdan, porque es buenísimo. Pablo, gracias por este ratito,
2: no, por
0: tu visión, que es totalmente federal.
2: Bueno, no, gracias a ustedes. Bueno, a los colegas que se acerquen el 27 y 28, creo que va a ser un encuentro de mucho debate, porque, bueno, los que estamos haciendo la actividad turística, siempre queremos que mejore, independientemente de quién esté en el gobierno, queremos que nuestros prestadores trabajen bien, y bueno, vamos a luchar porque eso suceda, ¿no? Así que creemos que, bueno, el territorio también de alguna forma se milita, y en la red lo hacemos de manera plural, así que todos invitados a este 32º encuentro, y también a capacitarse, ¿eh?, a través de la Red Federal de Turismo y este convenio con Fundación Plan 21, que accedan a los cursos, porque hay que mantenerse formados. Es una actividad muy dinámica, está cambiando, y bueno, nosotros queremos que se puedan insertar los jóvenes en esta querida actividad que es el turismo. Un abrazo grande, un abrazo federal.
0: Gracias, Pablo. Un fuerte abrazo. Seguimos en Portal Argentino.

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8: Es la hora 12, 29 minutos. Temperatura 10 grados. Humedad 56%.
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0: ¡Qué temazo! ¡Qué épocas las de Lerner estas! ¿No? Cuando Lerner era mucho más joven, cuando nosotros éramos mucho más jóvenes, cuando bailábamos lentos, los temas de Lerner, los temas de Banana, era como que habían dos bandos, ¿no? Claramente
1: marcados. O sos de uno, sos de otro. Siempre hubo grieta.
0: No, si no eras de Soda Stereo, eras de Los Redondos. Y todo así, pero igual estaba todo bien. Si no eras de Tinelli, eras de Pergolini, ¿no?
1: Yo veía los dos.
0: Yo también, sí, totalmente, estaban a la misma hora, difícil, pero
1: no, hacía porque zapping. Hacías, exacto.
0: Claro.
1: Iba de un artista que me gustaba a otro, porque podía ver a Los Guarros y a Roxette al mismo tiempo.
0: Claro, totalmente. Bueno, 11-25-20-60-40, qué grande. Había una canción que escribió Alejandro Lerner, hace un montón que no la escucho, Mano de Piedra, 4 estrofas, ¿te acordás? ¿Te acordás de temazo? No me quedan más disfraces para... ¿Lo tenemos por ahí?
1: ¿Te lo va a cantar?
0: No, se que lo cante. Va la gente. Lerner, escuchá.

0: Tremenda versión del señor Alejandro Lerner en un fin de semana con mucho turismo, con muchas fiestas, con muchos eventos. Era cuatro estrofas.
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0: Mandamos un fuerte abrazo a toda la familia de Leandro Ruud, ¿no? Nos dejó en el día de ayer. Pero bueno, un fuerte abrazo a su familia. Seguimos en Portal Argentina, hablamos de turismo, hablamos de eventos, hay de todo.
3: Hay de todo y para todos los gustos.
0: Y para todos los gustos, exactamente. Bueno, cuénteme.
3: Vamos a ir a La Pampa.
0: Sí.
3: Porque ya está confirmado que Macachín va a ser tierra de sabores. Agenden.
0: Tierra de sabores. Siempre paramos cuando vamos a Neuquén o a Buenos Aires.
3: ¿Por qué parar?
0: Es el lugar
3: para llenar tu pancita.
0: Para llenar la pancita. Hay un par de lugares ahí impresionantes. Ahí en Pellegrini, yo tengo memoria gastronómica. Pero en Macachín hemos comido riquísimas pizzas, hemos parado ahí en
3: unos sándwiches de milanesa, sándwiches de lomito.
0: Sí,
3: bueno,
0: sí.
3: Hay de todo, unos asados también,
0: unos
3: increíbles.
0: Asados. Sí, totalmente. Un hotel donde también hemos dormido. Muy bueno.
3: Bueno, entonces, como decía, Tierra de Sabores, te avisamos con tiempo. 3 y 4 de octubre es la segunda edición de esta Tierra de Sabores en Macachín, que busca visibilizar el emprendedurismo local en materia gastronómica. Así que si estás cerca, no sabes qué hacer, bueno, acércate, porque además está la colaboración de la Asociación Unión Vasca, que va a prestar las instalaciones para desarrollar este evento y vas a poder comer comidas típicas también.
0: Muy bueno, ¿eh? Entonces en Macachín, ya lo estamos agendando, 3 y 4 de octubre, Macachín La Pampa, impresionante. Más eventos que se acercan, más actividades, más fiestas, y en este caso, ahí estoy viendo, ¿qué es eso?
3: Ahora, Huerta Grande.
0: Mirá vos.
3: Confirmaron la tercera fiesta provincial de la pizza y la cerveza artesanal.
0: Esto es en Córdoba.
3: Córdoba.
0: Qué lugar impresionante. Mando un abrazo grande a mis amigos de Huerta Grande. Nos han recibido tan bien, al lado de la falda.
3: Busquen la agenda de papel. Empiecen a pasar así con el dedito. Busquen 21 y 22 de noviembre y se lo bloquean porque la propuesta está renovada. Por supuesto que va a haber pizza, va a haber cerveza artesanal y espectáculos. Lo mejor, esto va a ser con entrada libre y gratuita.
0: Muy bueno, un gran abrazo a toda la gente de Huerta Grande, amigos realmente de turismo también, que forman parte de la red y que hemos estado allí en el encuentro cuando se hizo en La Falda. Quédate con nosotros, hay mucho más. Esto es Portal Argentina.

0: El recordado Ulises Butrón y la Guardia del Fuego. Esto formó parte de la banda sonora de la película Tango Feroz. Era El Amor es Más Fuerte. Ahí estaba sonando desde la película Tanguito, ¿no? La leyenda de Tanguito. Aquí en Portal Argentina. Lindo fin de semana. Tenemos de todo y nos vamos para El Hoyo.
1: El Hoyo, que el próximo 5 de septiembre va a festejar su aniversario número 73 con un desfile de destrezas criollas, bingo, concurso gastronómico y una propuesta para toda la comunidad, en donde habrá más de 5 millones de pesos en premios.
0: Mirá, 5 palos.
1: 5 palusquis, así que atenti porque quizás estás en la zona, estás en la Patagonia chubutense y te podés dar una vuelta.
0: Muy bueno.
1: 5 de septiembre, el aniversario número 73 del Hoyo.
0: Un gran abrazo a toda la gente del Hoyo. Gracias por seguirnos, por pasarnos información. La verdad que impresionante. Toda la gente de Chubut, toda la gente de Río Negro, la gente de Neuquén, la gente de Mendoza, están todos a full. ¿Vieron la nieve en Mendoza, en las Leñas?
1: Tremendo.
0: Se quedó enganchada una telesilla, una aerosilla. En la nieve, tuvieron que parar un trayecto. Una cosa de locos.
1: De locos. Y vos viste cómo hasta Luminé está lleno de nieve.
0: Qué lindo.
1: Maxi de El Hostal del Río compartió unas fotos impresionantes de Aluminé y Blanco.
0: Qué lindo Aluminé. Mandamos un abrazo grande. Es más, me gustaría ir a ver si nos podemos hacer una escapadita en unos días.
1: A mí me gustaría ir a Aluminé.
0: La verdad que sí, sí.
1: Pa, me gustaría ir a tantos lados.
0: 11, 25, 20, 60, 40. ¿A dónde te gustaría ir con Portal Argentina?
1: Quizás me gustaría ir a Monte Hermoso y ver cómo recuperaron el laberinto vegetal, que es uno de sus grandes atractivos.
0: En Monte Hermoso, allí estamos en la top, le mandamos un abrazo grande a todo el equipo. ¿Qué pasó?
1: Monte Hermoso recupera uno de los rincones más emblemáticos que tiene, que es su laberinto vegetal. El municipio inició las tareas de la puesta en valor de este laberinto, uno de los atractivos más visitados de la ciudad, y los trabajos, por supuesto, que buscan devolverle el esplendor y mejorar la apariencia de quienes ya recorren el Paseo del Pinar.
0: Como hizo, que estaba muchos años, estuvo abandonado, digamos, y lo pusieron en valor, el laberinto de las Toninas, que es uno de los más lindos y grandes de la costa y de la Argentina, ¿no? También, así que mandamos un abrazo grande. Estuve hablando con la gente del laberinto esta semana. Impresionante, ¿eh? Muy bueno. Entonces, los amigos de Monte Hermoso. Y se viene la ruta de los laberintos también, ¿o no? Ya lo hemos hablado, que hay muchas ganas de hacer una ruta de los laberintos, porque hay muchos laberintos y de distinto tipo a lo largo de todo el país.
1: ¿Ah? ¿A usted le gustaría caminar entre los laberintos? Capaz que no encuentra la salida o no lo dejan salir.
0: Tal vez no me dejen, tal vez me cierran la puerta, me dejen adentro.
1: Sí, y va a gritar guardias, guardias, y nadie va a ir.
0: Señoras y señores, esto es Portal Argentina. Te propongo que te quedes con nosotros un ratito nada más. Espéranos, en un ratito hablamos de los próximos eventos de la República Argentina. Seguimos escuchando muy buenas canciones y vivimos un fin de semana diferente aquí en la radio, en todo el país, a lo largo de más de 600 emisoras de norte a sur y de este a oeste.

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0: Escuchamos el tema, ahora no me va a salir el nombre, de tampoco me va a salir la banda, que empieza con una mala palabra.
1: Sí, sí.
0: Sí.
1: O lo mismo pasaba también con El amor es más fuerte. Pueden robarte el corazón, pip, en Morón. ¿Te sí. acordás? Por cagarte a tiros en Morón. Ese, verán.
0: Era más fuerte la y frase.
1: Si vos escuchás cualquier tema de reggaetón del día de hoy, de perreos, de esto.
0: Tremendo.
1: O sea, hoy esa gente de los 90 se infarta. Cuando lo censuraban, de verdad, le ponían un pip arriba. Y bueno, nada. Fito Páez aquí en Portal Argentina en este fin de semana. Y fin de semana donde nos preparamos también para otras cosas que se vienen.
0: A los que no van a censurar son a todos los artistas que se van a estar presentando en la edición de la fiesta de Nacional de la Nieve número 55.
1: Mirá.
0: Que durante 4 días van a estar en Bariloche.
1: En San Carlos de Bariloche, la edición 55. Un abrazo grande a toda la gente de FM Bariloche, de Chacho Sea, a todo el equipo que está allá.
0: Esto va a ser desde el jueves 13 al domingo 16 de agosto. La ciudad será un escenario de 4 jornadas repletas de actividades gratuitas en el Centro Cívico Puerto San Carlos, que queda entre la calle Mitre, el Cerro Catedral y distintos puntos emblemáticos, combinando espectáculos de primer nivel, como decíamos antes, tradiciones gastronómicas y experiencias para toda la familia.
1: Me encanta, muy bueno.
0: Y algunos me preguntan, ¿y quién va a estar tocando? ¿Quién?
1: Bueno, va todo el mundo. Ahí.
0: ¿Desde Topa? ¿Para los más chiquitos?
1: Espectáculos para chicos con Diego Topa.
0: A Nahuel Penici.
1: Mirá, que tiene un
0: a
1: tema...
0: A Jorge Rojas.
1: Mirá, qué grosso. Bien.
0: Bueno, hay una carrera de mozos también. Hay un desfile náutico. Está el concurso del pullover. Hay baile de las colectividades. Ángela Leiva, Lucra, que está tan en
1: ahora
0: boca de todos esta semana. Bueno, un montón de artistas no se lo pueden perder.
1: Mirá vos. Bueno. Ahí estamos.
0: Está el Tour también y los Auténticos Decadentes cerrando.
1: Joaquín Levington, que viene a full. Cada día.
0: Capaz que va con el Pescado Raúl.
1: Y seguramente. Y se amplía la familia del Pescado Raúl, me dijeron.
0: Sí, le conté el otro día que viene ahora en modo pan dulce.
1: Sí, tremendo. Bueno,
0: ya no va a ser Pamela, que pan dulce, sino Raúl, que pan dulce.
1: Muy bien, acá estamos en la radio disfrutando de un programa increíble de Portal Argentina con todo lo que va a pasar, con todo lo que pasa. Después te quiero contar algo con respecto a la Feria Internacional de Turismo, que ya tiene fecha. Se va a realizar en la ciudad de Buenos Aires. Ahora te cuento bien exactamente porque lo vi que lo habían publicado. Ahora hay que ver qué es lo que va a pasar. Faltan 49 días solamente.
0: ¡Que sos crónica!
1: 48 días, ponele. Hay un sector donde están anunciadas algunas provincias que ya dijeron que no van a participar. Hay un país que está invitado, que es República Dominicana.
0: Ya fue país hace unos años.
1: Dicen
0: país
1: que
0: invitado.
1: País ¿Vendrá? Invitado este año, República Dominicana. Y bueno, del 26 al 29 de septiembre vuelve la Feria Internacional del Turismo.
0: Y vos vas a contar eso en un ratito. Y yo te voy a contar que si tenés que viajar a Buenos Aires entre el 25 y el 28 de agosto, estés atento y que te voy a contar algo que te va a interesar.
1: Muy bien, bueno, ahora me lo contás. Quédate con nosotros, seguimos escuchando buena música. Nos informamos, pasamos un fin de semana distinto y con unos temas que están realmente buenísimos. ¿O no? Escuchá lo que viene ahora.

0: Era Suéter con Andrés Calamaro haciendo Extraño Ser, qué buena canción. Y pasan cosas en el mundo, Romina Fasani.
1: Y pasan cosas, por eso te decía que si vas a viajar a Buenos Aires entre el 25 y el 28 de agosto estés atento, porque el aeropuerto porteño, el aeropuerto Jorge Newbery, va a cerrar completamente su pista y durante ese lapso los vuelos se trasladarán a Ezeiza. Va a haber reprogramaciones sin costos en Aerolíneas Argentinas, por ejemplo, y las aerolíneas van a ajustar horarios y políticas comerciales. La pausa va a afectar a más de 900 vuelos y 115.000 pasajeros en uno de los mayores operativos del año.
0: Mirá.
1: Sin despegues ni aterrizaje durante desde las 23 horas del martes 25 hasta las 6 de la mañana del viernes 28. Sí, las mayores afectaciones se van a concentrar entre el 25 y el 27. Así que si vas a viajar, anda viendo, porque no todo se cancela, pero parte de las operaciones van a estar afectadas, sí, o te lo pueden reprogramar, ¿sí?
0: Muy bueno. Bueno, te comentaba, confirmada la fecha en la Rural de Palermo, del 26 al 29 de septiembre, la Feria Internacional del Turismo, de la Feria de América Latina, ¿no? Que es la más grande de América Latina, que se hace en la ciudad de Buenos Aires. Ahora, ya hay varias provincias que se bajaron por un tema presupuestario, ¿sí? Pasa que es mucha plata la que se invierte en 4 días. Si bien a la Feria Internacional de Turismo la visitan casi 200.000 personas, son números grandes.
1: La inversión también es grande.
0: También es muy grande. Nosotros hemos estado transmitiendo años a través de la radio. Hemos montado el estudio en la FIT durante más de 8 o 10 ediciones. Pero me sorprendió puntualmente lo que nos contaba hace un ratito, ustedes lo escuchaban, al señor Pablo Esgubini. Le mandamos un fuerte abrazo. El turismo necesita ahí un empujón y hay gente que está pensando cosas que están buenísimas.
1: Por ejemplo, ¿sabías que podés capacitarte gratuitamente y con certificación internacional?
0: Está realmente muy bueno toda la gente de Transforming the Future, que es una iniciativa de Universal Assistance, de la Fundación Zurich, la Fundación Plan 21, que te ofrece oportunidades de formación para jóvenes de toda América, como nos decía recién Pablo Esguini, ¿no? Más de 100.000 becas, de las cuales hay una parte que están en la República Argentina.
1: Más de 15.000.
0: Sí, nosotros ya nos anotamos en varios cursos.
1: Bueno,
0: están muy buenos.
1: Cursos gratuitos podés hacer de habilidades digitales, de emprendedurismo, de turismo sostenible y mucho más. Todo avalado por instituciones de prestigio internacional como IBM o el Instituto de Turismo Responsable.
0: Bueno, cuando vos, cuando la educación genera oportunidades, el futuro se transforma. Transforming the Future, el futuro está en nuestras manos. Sumate porque los cursos son totalmente gratuitos, son fundamentales, están enfocados en gente hasta 35 años, ¿no? Para poder planificar, pero igual se puede sumar más gente.
1: Para poder acceder a las becas es muy fácil. Puedes entrar ahora mismo a redfederaldeturismo.com, buscas el banner de Transforming the Future, haces clic, te registras y ya accedes a esa beca, a hacer ese curso, esa formación que estás necesitando para que tu carrera despegue.
0: Vamos con todo, quédate. 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
14: Es la hora 13, 29 minutos, temperatura 11 grados, humedad 54%.
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2: 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Y uno de los imperdibles en Aluminé es el rafting. Si te busca la aventura, tenés que hacerlo, porque además tiene diferentes grados de acuerdo a la intensidad de la aventura que te guste. Las aguas son blancas y espectaculares. Otro de los imperdibles, contemplar la luna llena es lo más. Verla salir desde el Quilquelín, siempre acompañada por guías expertos, es un imperdible en Aluminé. Aluminé tiene la particularidad de que podés realizar la pesca todo el año y tenés muchos, muchos espejos de aguas, ríos, la tranquilidad, la paz, y además que pescás esas truchas divinas que seguramente no las encontrás en otros ríos. Otro imperdible de Aluminé es visitar las comunidades mapuches, que tienen en general unos camping organizados buenísimos, como el camping de Quillén y el camping de Ruca Choroy, que estás en contacto con el lago, con la naturaleza, con los pehuenes. Vení y visitarlo, que vas a conocer, además de paisajes espectaculares, la cultura mapuche, que tiene un saber muy, muy interesante. Cuando visites Aluminé no podés dejar de pasar por el Museo El Charrúa, cerquita acá del pueblo, un museo que fue reconstruido y tiene, digamos, toda la cultura de Aluminé ahí, unos guías experimentados que te pueden contar cómo fue esa estancia, pero además toda la historia de Benigar y toda la interculturalidad. Así que visita El Charrúa, no te lo pierdas. Si andás por Aluminé, por supuesto tenés para degustar comidas exquisitas, como es visitar Vilcunco, que tiene además de un paisaje espectacular para contemplar y poder que los niños practiquen la pesca, también todos platos diversos con trucha que son imperdibles, imperdibles. Bueno, Aluminé es un destino espectacular para visitar en todas las temporadas. 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

0: Es como un abrir y cerrar de ojos y ya decís, no puede ser que ya tengamos que despedirnos, que ya llegamos al final de esta edición de Portal Argentina, que se nos fue realmente volando. Así que...
1: No sabemos dónde va a aterrizar, pero se fue volando.
0: Los que quieran comunicarse, los que quieran mandarnos mensajes, porque nos dicen que digamos despacio el teléfono.
1: Mira, yo te la doy más fácil.
0: Más fácil.
1: Entrás ahora mismo al Instagram.
0: Sí.
1: De es Portal Argentina, no te puedes equivocar, Portal Argentina. Entrás al Instagram y el primer posteo tiene el número de WhatsApp para que nos mandes ahora mismo el número. Igual lo decimos, que es el
0: 11-25-20-60-40. 11-25-20-60-40. Sí, ¿no? Por Instagram, casualmente nos decían si podíamos repetir más despacio el número de WhatsApp. Está ahí en nuestro perfil de Instagram. ¿Y la página web?
1: portalargentina.com.ar.
0: Gracias a todos, gracias por acompañarnos. Muy buena vida. Antes de irnos, pasamos por Carué.
2: Hola, mi nombre es Nicolás López, secretario de Turismo de Adolfo Alsina, Carué. Y este es mi top 5 de los imperdibles de nuestro destino.
3: 5.
2: La Chacra, que es un camping experimental, un camping municipal agreste, donde uno puede estar en contacto con la naturaleza y pasar un día genial.
3: 4.
2: Sugiero las Sobras de Salamone, nuestras tres Sobras de Salamone que poseemos acá en Carué. El Cristo de Salamone, el Matadero y la Municipalidad. La verdad que recomiendo conocer las obras del arquitecto.
3: 3.
2: Voy con el complejo termal Mar de Pehuen, un lugar donde uno puede ir a relajarse con piletas cubiertas, que con aguas con propiedades únicas en el mundo, como es el lago Pehuen, aguas del lago Pehuen. El lago Pehuen me lleva a mi top
3: 2,
2: por así decirlo, que es el lago Pehuen en sí. Yo recomiendo siempre hacer una caminata, una visita, recorrer el lago, recorrer sus aves, los flamencos, los falaropos, todo lo que el lago nos ofrece, incluido en invierno la nieve salada, que es un fenómeno espectacular que recomiendo ver, y en verano poder disfrutar de las playas como la ecosustentable.
3: One.
2: En el top 5 me quedo con las ruinas de Pehuen, un lugar que siempre sorprende, que nunca uno nunca se cansa de entrar y recorrerlo. La verdad que es algo asombroso y único en el mundo, donde uno puede aprovechar y conocer un poco la historia de lo que sucedió ahí, y bueno, y visitar distintos edificios emblemáticos que hacen que la experiencia sea única. Para más información te invito a visitar nuestra página web carué.ar o seguirnos en nuestras redes sociales como carué-ar en Instagram o Lago Pehuen Carué en Facebook.
0: Muy bien, ahora sí, nos fuimos. Gracias a todos por acompañarnos.
1: Hasta mañana.
0: Chau.

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2: ¿Qué tal? ¿Cómo están? Bienvenidos a Música de Más Internacional. Arrancamos con canciones nuevas y hoy nos va a visitar nuestro gran amigo Marcelo Bravo con The Bravo Music File y seguramente una gran producción. Comienzo con buena música, como siempre, temas nuevos. Karol G, Drake, ahí.

Koe Wetse y Jade junto a Ella Langley. Sí, son canciones nuevas y por suerte tenemos otras canciones y no siempre los temas en español.

¿Querían algo más movido entonces? Tomo como rey, me voy. Son todas canciones nuevas que estamos presentando aquí en el programa hoy, dale. Momento de pausa comerciales, ya venimos y al regreso abrimos con The Bravo Music File y Redondos.

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9: La hora 14, 29 minutos. Temperatura 12 grados. Humedad 50%.
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21: ¿Qué tal, amigos? ¿Cómo les va? Bienvenidos a una nueva edición de Bravo Music Files. Hoy tenemos el gusto de compartir una de las canciones inéditas de Patricio Rey y sus Redonditos de Ricota. Para muchos de sus fanáticos es un gran interrogante por qué esta canción nunca fue editada en ninguno de los discos de la banda. Solo fue tocada una docena de veces en vivo en el periodo de 1983 a 1991. Este tema se ha convertido en el gran ausente de los shows solistas de Skye Bailison y el Indio Solari. Según se constata en los registros de Sadaic, los derechos de Mi Genio Amor le corresponden tanto a Solari como a Bailison desde 1992, aunque la canción fue compuesta en 1983. Ese año comenzó a sonar en los shows que Patricio Rey brindó en La Plata y en Barco María Sí, La Boca. Durante 1984 y 1985 la incluyeron en casi todos los recitales, en donde se destaca la versión del Stud Free Pub de 1985. También está la curiosidad del 15 de julio de 1984, la grabación de un ensayo de la banda en la Esquina del Sol. El gran ausente fue ni más ni menos que el Indio Solari. Así quedó grabada una versión instrumental de esta canción. Con la publicación de Octubre en 1986, Mi Genio Amor quedó en el olvido hasta 1991. La grabación de Consola de ese 19 de abril de 1991 nos ofrece un audio impactante, la versión más prolija de todas. Señoras y señores, con ustedes, Patricio Rey y sus Redonditos de Ricota. Mi Genio Amor.

0: Así dejamos atrás a The Bravo Music File con este Redondos y todo. Conocíamos grandes cosas de esta gran banda argentina, pero ahora es momento de seguir con música nueva.
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0: Gino Mella, Matt Hunter haciendo Mi Señora.

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1: Migrantes, Agu Bernasconi, Nico Baldi. Si no es con vos.

Manuel Turizo está de regreso. Estaba un poco desaparecido como solista, ¿no? Pero ahora regresó con Te hacen falta dos. Esta versión en vivo en Los Ángeles.

0: Nach, Salomé Reina.
1: La Joaqui luego de la separación, La Joaqui y Callejero Fino. Te vi, se llama la canción. Hasta aquí la música nueva, hasta aquí las canciones nuevas. El reencuentro en el próximo programa, seguramente con más canciones nuevas. Y por qué no un toque de clásicos. Mi nombre es Mario Goldman. Hasta aquí música de más internacional. Gracias a todos. Chau, chau.

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1: Anillo con ay, dijo con ay, ay, hola, ¿qué tal? Ya no sé si, a ver, faltaría el anillo, ¿no? No, tampoco, no, imagínate, súper archi recontra conectado, chicos, relajemos un poco, estemos un poco así desconectados ya, demasiado con el reloj, ¿para qué querés un anillo también así con inteligencia artificial? Bueno, bien, hola, ¿qué tal? ¿Cómo les va? ¿Cómo andan? Bienvenidos, buenas, ¿cómo están? No importa si recién arranca tu día, recuerda, nosotros estamos ya así como venimos ahí, ahí estamos. Si estás volviendo del trabajo, si estás manejando, si estás estudiando, simplemente estás necesitando un poco de música y alguien del otro lado, aquí estoy, hello, hola, esto es lo que hay que escuchar. El programa que no pretende solucionarte la vida nunca lo va a hacer, tampoco te vamos a juzgar, olvídate, pero por lo menos hacerte compañía un ratico, sacarte quizás una sonrisita, ¿sí? Contarte esas historias que después terminas comentando con alguien y de paso, ponerte buena música a tu día, ¿sí? Hoy tenemos tendencias que están explotando en redes, datos curiosos, historias que parecen inventadas, pero de verdad son reales, sí, son reales. Consignas, y ponemos un par de consignas, es más, ya hay una consigna por allí, a ver, quiero saber si te sucede esto a vos. Nos buscas en las redes y allí estoy. Dale, a ver, bueno, tenemos un montón de canciones para acompañarte donde sea que nos estés escuchando. Gracias por estar allí del otro lado, ya sea por casualidad, porque como te digo, que no sé, estaba escuchando un tema que justo te encantó, te emocionó y de golpe salí hablándote yo. Hola, claro. Ponete cómodo, relaja los hombros, subí el volumen, que la magia está en el aire y esto recién empieza. Lo que hay que escuchar, señoras y señores, mi nombre es María Minio y vamos a disfrutar este jueves. ¡Uy! Juntos, sí. Disfrutemos en el aire de cada una de las emisoras que retransmiten este programa. ¡Avanti! ¡Andiamo! ¡Vamos!
2: Instagram, @la magia está en el aire.
3: Un aplauso para mami y papi.

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9: Es la hora 15, 17 minutos. Temperatura 12 grados. Humedad 45%.
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adenosintrifosfato. ¿Qué? El ATP. Claro. ¿De qué te estoy hablando si te estoy hablando de eso? A ver. Ok, se calman, por favor. Mucha información, ¿vieron? No es fácil estar aquí, no es fácil. Por eso estamos dando vueltas. Estamos también a través de lo que es el arroba lo que hay que escuchar guión bajo. Ok, arroba la magia está en el aire. ¿Bien? Qué genial esta situación. La línea H del subte se transforma en un espacio de lectura masiva. Hay un vagón de lectores el sábado 22 de agosto. Mirá, con canje y sueldo de libros gratis. Qué copado esta estación hospital. A ver, ¿cuándo es en agosto la invitación que me está pasando? A ver, el recorrido desde Estación Hospitales hasta Facultad de Derecho. El sábado 22 de agosto, horario 15 horas. Podés canjear libros, ¿sí? Un vagón del subte H, a ver, lectura masiva con sorteos y canjes de libros. ¡Qué genial esto! Gracias por la invitación, ¿no? Sábado 22 de agosto. Bueno, el que tenga la posibilidad lo puede aprovechar. Aprovechen esta situación, ¿sí? Bien, 34-46-31-32-50. Es una cosa de no creer. El video del dron para personas de 85.000 euros, que promete revolucionar el transporte a partir del próximo año. En el 2027 vienen los drones. El dron ese, bueno, con las hélices en los cuatro puntos. Bueno, ahora va a ser posible que una persona se traslade dentro del dron. Yo no lo esté manejando. Sí, con control remoto, a la distancia. Ahora va a poder ir en ese dron. Es una locura, ¿sí? Bueno, es innovador el dron para personas diseñados para el transporte aéreo individual. Según la información compartida, este vehículo tendría un precio inicial de 85.000 euros y su llegada al mercado estaría prevista para el próximo año. El proyecto ha despertado gran interés entre los usuarios, quienes lo consideran un posible adelanto de movilidad del futuro. La verdad que es muy práctico. Si funciona como debería de funcionar, sí, y están todas las garantías aseguradas por allí, la verdad que es muy buen producto. Sí, muy buen producto. Vale. Seguimos por acá, seguimos en lo que hay que escuchar.

bien, ¿recuerdan? Estábamos escuchando eso que tú me das de Jarabe de Palo. ¿Recuerdan el récord Guinness de una persona que se tiró en paracaídas y no solamente logró armar un cubo de Rubik, sino que lo hizo con tres mientras iba bajando? Se tiró, ¿sí? En paracaídas. Bueno, ahora hay otro, aparentemente otro récord Guinness. Sí, sí, sí, pero esta vez Funky Matas es un tatuador, amante de la adrenalina, y prueba de ello es su reciente hazaña que le hizo establecer un récord Guinness. ¿Qué pasó? Este estadounidense de 39 años saltó desde 4.572 metros en paracaídas y se tatuó la palabra Fly en la mano en plena caída libre. Con esto recibió el título del salto en paracaídas desde mayor altitud mientras se hacía un tatuaje a sí mismo. Me encanta. Esto, eso no te entra en un... ¿Qué tiene que ser? Claro, de... No sabía. Cada vez van haciendo más. Claro, más título tienen. Salto en paracaídas desde mayor altitud mientras hacía un tatuaje a sí mismo. Bien, lo hizo bastante bien, te digo. Prolijo, prolijo. A mano alzada, me dice. No sé si fue alzada claramente porque estaba en el aire. Sí, era no solamente la mano, el cuerpo era entero, completo. Hombre logra récord Guinness tras tatuarse a sí mismo durante salto en paracaídas. La verdad que te tiene que gustar.

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Mira, Vivian, la música continúa en este jueves aquí a través de lo que hay que escuchar. Bueno, Ozuna estrenó Fifi. Es Fifi con Omar Cort. Contame qué es Fifi. Claro, Ozuna y Omar Cort presentan Fifi, una colaboración que reúne a dos referentes de distintas generaciones de la música urbana puertorriqueña en una canción marcada por el reggaetón, las melodías pegadizas y una impronta veraniega. El nuevo sencillo combina la experiencia internacional de Ozuna con la propuesta de Omar Cort como uno de los artistas emergentes de mayor crecimiento dentro de la escena urbana. La canción gira en torno al deseo, la atracción y la energía de la noche, bien de verano, viste que esto es así, es como que la atracción se siente más, está más a flor de piel. Bien, ah, por eso te gusta el verano, vos. Pero y yo súper ahí nada, inocente, ingenua, que le gusta el invierno, claro, ahora entiendo. Yo toda tapada, toda así con campira, me encanta, bufanda, ruana, qué lindo que tengan una fragancia riquísima. No, y claro, ahora entiendo, ahora entiendo. Bueno, bien, según sus creadores, Fifi busca, no se pronuncia así, chicos, pero me parece muy cómico. Busca reflejar esos momentos espontáneos en los que la música transforma el ambiente y da inicio a una noche de fiesta, construyendo una atmósfera donde convive la sensualidad, el ritmo y la complicidad.

bien, Fefe, era lo que estábamos escuchando por aquí, entonces era lo nuevo de Ozuna, también junto por Kurtz, por aquí. Bueno, bien, aparentemente vamos a tener novedades para lo que va a ser la Navidad. No quiero apresurarte, no quiero presionarte, no quiero traerte pensamientos ya así como muy exageradamente ansiosos, pero es la info que está apareciendo ahorita mismo ya en las redes sociales. ¿Probaste el pescado Raúl alfajor? Ahora probá el pan dulce Raúl, sería algo así. Bueno, aparentemente esta marca Fantoche lanzó un pan dulce de pescado Raúl, o sea, no de pescado en sí, si tú no, no, no, sino junto a Joaquín Levington, y ya estaría disponible. ¿Ya? ¿Ahora? Bueno, la marca Fantoche sigue expandiendo su colaboración con Joaquín Levington y el fenómeno viral de pescado Raúl. Yo no he probado aún el alfajor, tampoco es algo que diga, wow, estoy enloquecida por probar el alfajor. Si fuese otro, quizás, no sé, de pronto un sanguchito de algo más salado, no sé, algo, no sé, alguna picada, sí, ahí sí busco cielo, tierra, remuevo, pero como es dulce, es como que no es algo que, wow, enloquezca, wow, ¿me entienden? Bien, bueno, y bueno, chicos, gustos son gustos, ¿qué vamos a hacer? Después del lanzamiento de los alfajores inspirados en el personaje que nació durante el paso del cantante de Turf por MasterChef Celebrity, la marca ahora presentó un pan dulce pescado Raúl. La nueva edición viene con chip sabor dulce de leche, no pasó, y mantiene la estética característica de pescado Raúl. ¿Por qué no hacen con frutos secos, con algo? ¿En serio? ¿Con chip sabor dulce de leche? Bueno, ahí está, el pan dulce entonces con chip sabor dulce de leche, no tiene frutas, no la busque porque no la vas a encontrar. Yo pensé que era saludable, pero no, son con chip de dulce de leche, sabor a dulce de leche. Bueno, ahí están, bueno, si te interesa, ya sabes que podés andar viendo. Si sos amante de lo dulce, si sos el dulcero, y cuando comes algo y necesitas así como ese bajón, y decís, ay, qué rico comer algo dulce, bueno, ahí lo tenés. Debe ser muy dulce, ideal para vos, ¿sí? Bueno, dato que te paso aquí en lo que hay que escucharse.

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0: Esto que escuchábamos es Diego Torres junto a Manuel Wertz. Sí, sí, se juntaron, cantaron en un auto, lo subieron al video y dijeron, esta va, vamos. Bien, estoy saludando a la gente por aquí de FM Milenia 101.7 en Concepción del Uruguay. Además en FM Dale 107.7 en Formosa Capital. Estamos en Radio Líder 101.5 de San Julián, Santa Cruz. Estamos en Aries 103.7 más en Gualeguay, Entre Ríos. Llegamos a Omega Radio 103.9 en San Clemente del Tuyú. En FM Santana 89.5 en Colonia 5, provincia de Chaco. Estamos en FM 0 94.5 en Catriel, Río Negro. Además, en San Miguel de Tucumán, en www.lgtradio.com.ar. En FM Reflejo 103.7 en Sierra de la Ventana, Buenos Aires. Lugares donde suena lo que hay que escuchar. Ya seguimos con más música. Hay un playlist armado para vos para disfrutar de este juego, estas noticias. Claro, querés saber el tema de la... También tenemos por aquí. ¿Qué serie estás mirando ahora? Contame. Estás agotado, y sí, estás agotado. Ayer ya arrancamos la agotación por estos lados. ¿Ustedes? ¿Sí? Bueno, ahí está. Tenemos, a ver. Nosotros ya arrancamos con The Grey's Anatomy nuevamente. Sí, la temporada 1. Ya vamos a arrancar otra vez con eso, porque total, viste, es un montón. Pasan un montón de situaciones y de cosas. Necesitamos ahí estar cómodamente y reconfortados para poder disfrutar y relajar un poco. Vamos a ver eso. ¿Y cuál es tu serie? Contame un poquitito. Arroba lo que hay que escuchar, guión bajo que hay, arroba la magia está en el aire. ¿Querés saber de qué estamos hablando? Hay fragmentos por allí que están replicados en lo que son las redes sociales de lo que hay que escuchar. La magia está en el aire también por allí. María Minio, también por el Facebook, TikTok, además. Bienvenidos a todos, seguimos.
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Hablamos de amor, háblame de amor, Mariana, un recuerdo, un clásico te acabo de traer aquí en el playlist de lo que hay que escuchar. Clásicos, más de uno seguramente se va a acordar de este tema. Dale, no te hagas, no te hagas, vos te acordás, vos lo bailaste, no te vengas a hacer acá, por favor, dale. Con orgullo tenés que decirlo, dale, con dignidad, sí, me encantaba ese tema, lo bailé, uy, me ponía, claro, bailaba hasta la madrugada, hasta el amanecer. Decilo, dale, dale. Bien, bueno, escuchame un segundo. Quiero preguntarte algo. ¿Y si el próximo gran avance tecnológico no fuera tener más funciones, sino menos? En un momento en el que, a ver, pasamos entre 4 y 7 horas por día mirando la pantalla del celular, empezó a aparecer una nueva tendencia, los llamados teléfonos minimalistas. ¿De qué se trata toda esta situación? Son dispositivos pensados para hacer lo esencial y evitar todo aquello que nos mantiene enganchados durante horas y horas scrolleando, viendo. Claro, uno de los modelos más recientes apuestan justamente por esa idea. No tiene redes sociales, ni navegador web, ni una tienda para descargar aplicaciones. La propuesta es simple: llamar, enviar mensajes, escuchar música o podcast, consultar un mapa y tomar notas, y poco más que eso, nada más. ¿Por qué esto puede ser importante? Vos me decís, ¿por qué esto puede ser importante? Yo quiero el iPhone Pro 7, 17, 18, 19 con Android, que sea 20 ya, porque el 16 no me alcanza. Sí, necesito un Android un poquito más. Así, bueno, no es el mismo sistema operativo, Android es de Android, claro. Bien, bueno, quiero el Samsung, último Samsung, es el Flip Flap, ese que es maravilloso, que es como que es un libro de bolsillo, es un teléfono de bolsillo, te lo doblas, se expande, es una cosa de no creer ese teléfono. Perdón, yo soy más de Samsung. Todo bien igual con los otros, no se agiten,

0: femenina. ¿Vieron que hay aplicaciones ahora que se pueden observar como si fueran, a ver, el negativo de la cámara de fotos o el negativo de las fotos antes de revelarla? No me sale ahora la aplicación. Pero hay una aplicación donde vos directamente vas, son como microvideos. Es una cosa de no querer. Bueno, bien. Ya me va a salir el nombre. Bueno. La idea de estos celulares, o la idea que hay detrás de estos celulares, no es volver al pasado ni renunciar a la tecnología, sino recuperar el control sobre tu tiempo. Que es el teléfono, vuelva a ser una herramienta y no algo que interrumpa constantemente lo que estamos haciendo. No es un dispositivo para todo el mundo, ya lo sabemos. Hay personas que necesitan aplicaciones bancarias, trabajo remoto, herramientas digitales durante todo el día. Es cierto, sí, cuando lo usan como una herramienta. Pero también hay quienes sienten que el celular dejó de servirles a ellos y empezaron a servirle ellos al celular. Y ahí aparece la pregunta que quiero hacerte. Si querés escribirme y decís, no tenés razón, no me gusta, quiero mi iPhone 19 con tuki tuki, está perfecto, ¿sí? ¿Vos podrías vivir una semana con un teléfono que solo haga lo esencial? ¿O las redes sociales ya son una parte indispensable de tu día? Nada, solamente esa pregunta. ¿Seguimos?
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1: Muy bien, por aquí teníamos lo nuevo de Carlos Vives. Estábamos escuchando esta novedad por aquí. Carlos Vives y Jory Boy. Sí, bueno, sí, Jory Boy. Te dedico, ¿no me crees? ¿Acaso no me crees? Estamos a través de lo que es el 3446-313250. Bueno, hay voces que terminan siendo tan icónicas como los propios personajes. ¿No te ha pasado? Seguramente sí. Que ya es algo que... es como que no podés separar el personaje de la voz, del doblaje que hace esa voz, ¿no? Lo tenemos a Eddie Murphy, por ejemplo. Lo tenemos, bueno, a Bad Bunny ahora. Lo tenemos, ¿a quién más? Actores. Bueno, está La Roca

0: también por allí, siendo y haciendo el doblaje de películas animadas. ¿Verdad? Está el burro, está Shrek. ¿Está Shrek? Dijo, sí, bueno. Hay cosas que no cambian. Bueno, y si hablemos de anime, hay una que marcó a generaciones enteras. Perdón, me olvidaba de los Simpsons, claro, de Marge, de Bart, ¿de quién más? De Homero, claro, bueno. Actores de voces. Que creo que el personaje no funcionaría con otra voz, por ejemplo, a ese punto, a eso voy, ¿me entiendo? Y si hablamos de anime, hay una que marcó a generaciones enteras, la de Masako Nozawa. Vos me decís, ¿what? ¿Quién es Masako Nozawa? Es la actriz que desde 1986 interpreta a Goku en Dragon Ball. Ahora acaba de hacer historia. El gobierno de Japón la distinguió como persona de mérito cultural. Uno de los reconocimientos más importantes que entrega el país a quienes realizaron aportes extraordinarios a la cultura. Además, el honor incluye una pensión vitalicia de 3,5 millones de yenes por año, como reconocimiento a toda una vida dedicada al arte. Pero hay un dato todavía más impresionante. Masako Nozawa es la primera actriz de voz, o seiyuu, en recibir esta distinción. Un premio que históricamente estaba reservado para grandes escritores, artistas, científicos y figuras de enorme peso cultural. Y aunque para el mundo siempre será la voz de Goku, también interpretó a Gohan, a Goten, a Bardock y a muchísimos personajes clásicos del anime japonés. Incluso posee récord Guinness por ser la actriz que más tiempo le dio voz al mismo personaje de videojuegos. Es una cosa de no creer. Larga vida a Masako Nozawa. Entonces, desde 1986, chicos, está interpretando a Goku en Dragon Ball. Sí, a un personaje masculino. Lo hace, como también lo hace para... ¿A quién? ¿A Homero? ¿O a quién es el que hace también el doblaje? Lo hace una mujer. Y es una voz masculina, digamos. Bueno, bien, así. Así está la cosa. Así está la cosa. El arte del doblaje. Muy bonito. Seguimos en lo que hay que escuchar. Info. Viste que acá te voy a ir pasando datos curiosos, información. No tan cosas curiosas, otras realmente ciertas para pensar. También, sí, ponete a pensar un poco. Dale. Haz el ejercicio.
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0: Bueno, bien, mientras estaba disfrutando este tema, como eran las cosas, de Babasónicos, estaba leyendo esta info que de verdad me dio muchas ganas de conocer, muchas ganas de ir y aprovechar, excepto por una sola cosita, el color. Sí, ya te vas a enterar de lo que yo te estoy hablando, pero la verdad que no me molestaría pasar un mes, dos meses, como para agarrarle el gustito. Sí, las islas de Corea del Sur, donde todo está pintado de violeta, violet por todos lados donde mires. Y los autos, ¿sabes qué? Están totalmente prohibidos, vas a tener que caminar. En el condado de Jinan, Corea del Sur, las islas de Bangwol y Bashki cambiaron sus techos, caminos, puentes y hasta las cabinas telefónicas. Fueron pintadas de violeta. El objetivo, revalorizar la región a partir de las flores silvestres nativas. Ambas islas fueron diseñadas para promover el turismo sostenible y el uso de autos está totalmente prohibido. Para recorrer el lugar tenés dos opciones. O caminás, o te podés mover en bicicleta y, ojo, en absoluta tranquilidad. Las islas se encuentran conectadas entre sí por puentes peatonales. ¿Adivina de qué color? Ah, sí, esa. Violetas, que cruzan sobre el agua. Además, los restaurantes locales sirven desde arroz hasta platos presentados en tonalidades... ¿Cuáles? Violetas, muy bien. Bueno, el proyecto fue reconocido por la Organización Mundial del Turismo como uno de los mejores pueblos turísticos del mundo. Dato curioso, la entrada cuesta 3.000 wones. Pásalo, a ver, no sé, pásalo a peso. A dólares quieres pasar, a dólares. Vos trabajás con dólares. Con euro, apa, que están bien tus cositas. Con euro trabajas, estamos bien, me gusta. Vale, pásalo al euro si querés entonces. Ok, pero adivina qué, no es necesario que lo pases ni a dólares ni a euro. No. ¿Sabes por qué te lo digo? Porque podés entrar gratis, sí, totalmente gratis. Si vas vestido, adivinás de qué color. Sí, adivinaste. ¿Seguimos?
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0: Imagíname tú y yo, lo que estábamos escuchando por aquí, Bele, por estos lados, Bele. Pura Química Online es donde suena lo que hay que escuchar a través de Río Gallegos Santa Cruz o en Río Gallegos Santa Cruz en Pura Química Online. Allí nos escuchás. Me hice una sopa. San Andrés Online también. Estamos en San Pedro Online 95.5 en San Pedro Misiones. Nos escuchás en Textual Radio en Hurlingham, Buenos Aires. Estamos en FM Ahora 98.7 en Puerto Rico, Misiones. En FM PCP Radio 88.5 en Villa Urquiza, Entre Ríos. En FM Papagayo 103.5 en Papagayo, San Luis. En FM Radio Ciudad de 100.9 en Santa Elena, Entre Ríos, en Radio 2820, 92.5 en Gualeguaychú, Entre Ríos, en FM Líder 89.7 de Cabiahue, en Neuquén, en FM Cielo 99.9 en Metán, Salta, en FM Master 106.3 en Tranquilauque, en Buenos Aires. Estamos en FM Tropical 98.7 en Trevelin, Chubut, en Radio La Voz 100.1 en San Carlos, Salta, en FM Tigo Música 93.3 en Piguay, sus repetidoras de Goyen y Saavedra. Estamos en FM Atuel 97.5 en Villa Atuel, Mendoza. Además en FM Magazine Radio en www.magazineradio.ar. En Paraná, Entre Ríos. Un beso a la gente que está por allí mandando fotos. A ver, las fotos de la cena de anoche por acá me estaban mandando. La vi hoy a la mañana, chicos, claro, tal cual, sí, la vi, contesté. Me encantó, alta picada, señoras y señores. ¡Qué lindo! Cobre, me dice Maru. Bien, vamos, aplauso, aplauso, se dio un gustito, vamos. Me gusta. Y por allí estoy viendo un six packs, también, me gusta, bueno, ahí está bien, tuvo su pago por trabajar y se dio el gustito. Si no, ¿qué vas a hacer? O sea, si no te podés ya dar un gustito, o sea, pará, vamos a recalcular las cosas porque esto no estaría funcionando mucho. Uno, mínimo, me encantó la foto, de verdad.
1: Recalculando.
0: Así vamos a estar.
1: Recalculando.
0: Me gustó mucho.
1: Recalculando.
0: Allí la foto entonces a través de lo que se le roba lo que hay que escuchar guión bajo. Ok. Tengan confianza, porque no vamos a compartir excepto que ustedes digan exclusivamente que quieren que compartamos la foto. Si no, no se comparte nada de fotos. Nada de fotos se comparte, chicos. Ojo. Hola Sofi, ¿qué tal? ¿Cómo estás? Bienvenida. Por el mate, por acá por la tarde, merendando, dice, con una bolsita de bizcocho. Salado, sí, así como son como libritos. ¿Tá? Qué rico. Salados de grasita. ¿Qué más? Lo tenemos a Edgardo por acá, también manda su foto en con el mate por aquí, manejando, arrancando. Ojo, tengamos cuidado, por favor, con esa situación. Un beso enorme para toda la gente que anda laburando allí en el camión, ¿sí? ¿Qué más? Por acá, escuchándote, me dice, mientras estoy comiendo esto, me manda, ¡qué rico! Sí. ¿Qué lo hiciste vos al sambuchito? No, muy rico, muy sabroso. Muy sabroso. No tuve tiempo, dice, de quedarme y me preparé este sambuche. Muy bien, se ve rico aparte, se ve muy rico. Bien, estoy saludando también por aquí a Ana. Hola, ¿qué tal? ¿Cómo estamos? Las fotos que van mandando allí y vamos charlando. Esa es la idea también. No solamente el aire de lo que hay que escuchar a través de las diferentes emisoras. Manera que podemos también contactarnos es a través de lo que son las redes sociales. O si te animás también, por supuesto, nos mandás un WhatsApp o un mensaje de voz. Y también, como siempre, los escuchamos. Aunque no lo pasemos, lo vamos a escuchar y los contestamos, ¿sí? Y ahí le mandamos un beso. Marian, hola, ¿qué tal? ¿Cómo estamos? Sos de las mías, sí, que come ñoquis todos los días, excepto un 29. Claro, somos iguales. Allí está el platazo de ñoquis. ¿Estofado es esa? No, yo prefiero el de pollo. Estofado de pollo. Si hay que comer pastas, sí, elijo con estofado de pollo. Sí, de una. Sí. Me gusta, me encantó la foto. Bueno, gracias de verdad por tomarse ese trabajo, por compartir algo que es de ustedes, algo que es así, o la merienda, o la cena, o el desayuno, o el gustito de la picada. De verdad, gracias por tenernos en cuenta a lo que hay que escuchar por allí enviando la foto. ¿Seguimos? Y saludamos a FM Victoria 98.5 en Magdalena, Buenos Aires. Estamos en FM Mágica 94.1 en Comodoro, Rivadavia. En FM Val 94.7 en San Andrés de Giles. En Radio La Porteña en Cava a través de www.laporteniaradio.com. fmestilo.com.ar, en FM San Martín 100.5 de Lobería, Buenos Aires, en FM Estilo 107.5 en Deró, Buenos Aires. Estamos en Imagen 99.5 en Piedra Buena, Santa Cruz, en 4K Radio Streaming 107.5 en Concordia, Entre Ríos. Estamos también en FM Digital 93.5 en la radio de Empalme, en Lobos, provincia de Buenos Aires, en FM del Lago 99.9 en Puan, Buenos Aires, en FM News 100.1 en Rosario de la Frontera Salta, además en FM Bot en 93.9 en Monte, provincia de Buenos Aires, lugares donde suena este programa.
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0: son tremendas.
1: Esto es lo nuevo de Valentina, rico. Helado de vainilla. ¿Te gusta el helado de vainilla? ¿Sí? ¿O americana? ¿Qué sería americana? ¿Cuál sería el...? Claro, sí. ¿De dónde sacan el sabor? No sé, de frutilla, de la frutilla, te calculo. Del durazno, el chocolate, digo, ¿no? Dulce de leche, obviamente, banana de split, banana con dulce de leche, granizado con, bueno, dulce de leche con pedacitos de chispitas de, ¿cómo es? De dulce de leche, de chocolate, digo, pero americana, ¿de dónde proviene la americana? ¿Alguien me puede explicar esto un segundito? Nada más, son esas dudas así existenciales que de a rato me atraviesan, me toman así desprevenido. Venida, y bueno, si puedo hablar, lo hablo. Bien, escúchenme, me tengo que ir ya, estoy saliendo ahorita mismo, los tengo que dejar, esto es así, lamentablemente, ya tengo que salir. Bueno, será hasta mañana, voy a cerrar la semana mañana con ustedes, me encanta tenerlos, que estén allí del otro lado, a todas las emisoras también, un saludo enorme, gracias por hacer que lo que hay que escuchar llegue a cada una de las localidades que están sonando ahora mismo en la República Argentina. Besos para todos, los dejo con el cover como siempre, por supuesto, y será hasta mañana. Me encontrás en el arroba lo que hay que escuchar y omajokai, arroba la magia está en el aire, escribime, hablame, vamos a charlar un poco, nos vamos a vincular no solamente en el aire, sino también a través de lo que son las cuentas digitales. Un beso enorme. Mi nombre es María Minio. Que tengas un excelente resto de jueves. Será hasta mañana. Chau.

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¿Cómo están todos? Bien, me alegro. No, acá estamos como uno puede, no como quiere. Hola, ¿cómo les va? Buenas, buenas. Qué lindo. ¿Estás arrancando recién el día quizás? Sí. ¿O ya vas por el tercer termo de mate? Contame, ya debe estar relavado eso, ¿no? Sí, para algunos digo. Otros quizás están preparándolo para la segunda parte de esta jornada, de este maravilloso viernes, tan esperado, tan ansiado. O si estás escuchando este programa porque tu algoritmo se rindió con vos, estamos aquí en lo que hay que escuchar. A ver, permíteme. Hay una teoría. Sí, estuvimos trabajando con esta teoría por aquí, muy, muy fuera de micrófono. No es tan errada, ojo, Yo la quiero compartir con vos. Sí, todo lo que me genera así como una suerte de ruido, a la larga o a la corta, o dependiendo del proceso, se vuelca en lo que hay que escuchar. Sí. A ver, este programa es real. Este programa es real, de verdad les digo. Ustedes no saben, pero este programa es súper real. Sí. Presten atención de las cosas que se hablan. Sí, de los mensajes y demás. Esto es real, posta. Acá hablamos de verdad. O sea, acá somos honestos. Sí, tal cual. Nadie tiene la vida resuelta. No. Por eso, acá estamos bien. De acuerdo, estamos con Almate. Estoy en el estudio de lo que hay que escuchar, donde se genera toda la magia, está en el aire, contenidos y demás para productoras, para radios y demás. Toda esta situación maravillosa y hermosa que requiere mucha creatividad, ¿sí? Requiere que uno esté despierto. Y eso hoy no está sucediendo. Obviamente, también voy a ser sincera. Sí, el tema del crear, de editar, del producir, necesita, a ver, que uno esté despejado, despierto, ¿no? Así proactivo, todo. Bueno, hoy eso no está sucediendo. Y es ahí donde se me ocurrió, a ver, debe existir algún tipo de teorías. Si hay algo que genera toda esta situación, ¿qué hacemos con todo esto? Con todas las cosas que hay que cranear y avanzar, y uno tan dormido, uno no puede decir, hey, estoy dormido y no se hace nada. No, y no. Y no, chicos, porque la verdad que no se puede, dijo. Y no se puede. No, bueno, hay una teoría que dice que uno no cambia tanto con los años. ¿Vos crees eso? Solo cambian las cosas por las que uno se queja. Sí, yo estoy totalmente de acuerdo. Por eso lo quiero charlar, claro. Antes te enojabas porque tu mamá te apagaba el wifi si vos... Ah, ojo, a los chicos que están ahora, digo, donde arrancó el wifi. Si no, ¿cuál es? Pará, si la amenaza constante y sonante, ¿cuál es? Te saco el teléfono, te saco el móvil, te apago el wifi. Vos te vas a quedar sin wifi. No me interesa, tengo datos. Soy una persona adulta responsable, tengo datos. Vos dependés 100% del wifi. Una cosa así no sería ya. Estás en trinchera. Ok. Antes te enojabas porque tu mamá te apagaba el wifi. A la gente de esta promoción, digamos. Claro. Y nosotros antes era otras cuestiones. Sí, no nos dejaban ver el dibujito de la mitad de la tarde para merendar. ¿Qué otra cosa? Bueno, hoy te enojas porque el banco te pide otra validación de identidad. ¿Verdad? Bueno, antes salías hasta las 6 de la mañana, ¿verdad? Corregime si me equivoco. Hoy, si a las 10 de la noche alguien toca el timbre sin avisar, sentís que es un atentado.

Especialmente que crecimos cuando abrís la heladera. No, no es porque tengas hambre, no. Sino porque confías en que apareció algo nuevo en los últimos 30 segundos. Spoiler, nunca aparece. No, bueno, lo hacemos todo, así que relajemos. Como también desbloqueamos el teléfono para mirar una notificación. Respondemos en nuestra cabeza, guardamos el celular y 2 horas después nos acordamos de que nunca contestamos ese mensaje. Somos esa generación que necesita vacaciones. De las vacaciones que todavía no se pudo pagar, ¿te pasó? Ok, bienvenido, acá estamos todos. Levanta la mano, dale. Pero bueno, vamos a tener 2 horas donde esto va a estar sucediendo ahora, ¿sí? Y vos vas a estar allí del otro lado con todas estas situaciones que yo te acabo de tirar. Si recién despertaste, vas a estar como yo, ¿sí? No vas a estar, vas a ser un potus en una nebulosa, una ameba, tratando de encontrar algo. No, bueno, 2 horas donde vamos a pasarla muy bien. De verdad te lo estoy diciendo. Vamos a descubrir historias increíbles, jugar, escuchar buena música y recordar que nadie tiene la vida tan resuelta como aparenta en las redes. Jamás, jamás. Ok, así que hace un lugar donde estés, haceme un lugar donde estés. Sí, subí el volumen. A ver, afloja un poquito los hombros, porque este momento la magia está en el aire. Y esto es lo que hay que escuchar, así, simple, honesto, real. Bienvenidos a todos a este maravilloso viernes que ya va a ir despertando. ¿Arrancamos? ¿Les parece bien? Bienvenidos, mi nombre es María.

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8: Es la hora 17, 19 minutos. Temperatura 12 grados. Humedad 48%.
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1: Muy bien, por aquí estábamos escuchando a Koino Yokan junto a los chicos de Cruzando el Charco y Morirme con Vos. Eso hizo el robot. Para, ¿por qué? ¿Tenés los pochoclos apoyados por acá? Porque esto de verdad se necesita. Es el cine, es cine esto. Hay imágenes que no necesiten explicación. Un robot, ¿viste que el video que se hizo viral? Sí, voy a tratar de explicártelo si recién te estás enterando de esta situación, ¿vale? Un robot de entregas de Amazon iba, ¿sí?, haciendo su recorrido por un muelle de San Diego cuando de repente aceleró, siguió derecho y terminó tirándose al agua. Sí, un robot al mar. Y desde ese momento internet hizo lo que mejor sabe hacer, que es inventar teorías, obviamente. ¿Fue un error de navegación, acaso? ¿Sí? ¿O fue el primer robot que dijo, hasta acá llegué, me cansaron humanos, y se tiró, se dejó llevar por el mar? Quizás se quedó sin batería o sin paciencia, todavía no lo sabemos, porque estoy tratando de encontrar respuesta a esta situación muy compleja y no existe, no hay. Calculó mal el recorrido quizás, o después de miles de paquetes pensó, ¿sabes qué? Arréglense solos, dejen de estar, no se levantan, no levantan el totó del sofá, tan dele que compre, que envíame y no, basta, dijo. Las redes no tardaron en bautizarlo como el primer robot que renunció de la forma más dramática posible. Algunos hasta bromearon con que había descubierto lo que es ser un lunes o lo que es un lunes. La realidad es bastante menos cinematográfica. Ya está. Listo, de acá te bajo del globito. Todo apunta a una falla durante una prueba o un error del sistema de navegación. No hay indicios de que haya sido algo intencional, por supuesto, y es lo que a mí me deja tranquila creer, chicos. A mí me da tranquilidad el hecho de saber que fue un error del sistema de navegación, del mapa quizás que le marcó. ¿Viste cómo te pasa cuando vas el GPS? Sí, que te dice, gira a la izquierda y tenés un paredón de 10 metros, olímpico el paredón, y te dice, insiste, es insistidora. Gire a la izquierda, pero caramba, mujer, ¿cómo voy a girar a la izquierda con un paredón así? Claro, olímpico de 10 metros, pero oye, basta. ¿Qué te sucede? Ok. Quiero creer eso porque me da paz creer eso. Sí, me tranquiliza más que nada el hecho de que sea un error de navegación, un error del sistema, y no que se quiso inmolar porque lo saturaron los humanos. Quiero creer. Aunque la escena parece escrita por Hollywood, de verdad, es tan dramático verlo cómo va por el muelle, pobrecito. Mi ser de inteligencia artificial por allí va y se arroja al mar. Falta Maná que cante atrás nada más, y esto la verdad que es algo épico. Faltan los chicos, la orquesta del Titanic, y no es humor negro. No, tampoco sean tan extremistas, chicos. Ok. Lo mejor es que el video deja una imagen difícil de olvidar, porque es un robot avanzando, decidido hacia el agua, sin frenar ni un segundo, como si supiera exactamente lo que estaba haciendo. Es como que te da una... ¡Pobrecito! Claro, y ahora la pregunta queda para ustedes. Yo ya me pregunté un montón de situaciones, algunas tienen respuesta, otras no. Si hasta los robots empiezan a colapsar, ¿quién nos asegura que la inteligencia artificial no está aprendiendo también el arte de decir no doy más? ¿Va a aprender lo malo? ¿En serio la inteligencia artificial también puede aprender lo malo de los humanos? Y en este caso no es nada malo, ¿eh? Colapsar, bueno, sí es malo para el que colapsa, pero digo, está bien exteriorizarlo, verbalizarlo, pero no te me arrojes así, no te me arrojes. Bien, bueno, la verdad que es una escena muy dramática la del robotito, me dio mucha pena, sí. Dejen de pedir cosas, por favor, chicos. Levántense, muevan un poco su cuerpo. Basta. Ok, sigamos.
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0: Muy bien, por aquí estamos regresando. Ella está recién soltera, decía Paulo Londra, por estos lados. Bienvenidos a los que se van sumando a través de lo que es el Facebook, a través de lo que es el arroba, lo que hay que escuchar bien bajo acá. ¿Y cómo va este viernes? ¿Vamos bien? Pulgar hacia arriba, pulgar hacia abajo. ¿Estás estado amebótico? De la ameba, digo. No existe esa palabra. La inventé recién ahorita mismo.
1: ¡Qué nivel!
0: La RAE se está tomando la cabeza, así está diciendo no de nuevo con esta señorita, señora, mujer. Claro, locutora. A ver. Tenemos info por estos lados. A pocos días del Día Internacional del Gato. Pará, ¿cuándo es el Día Internacional del Gato? No, ¿alguien sabe? Porque tengo un tema, una info que me parece genial, me parece así súper un acto desinteresado. La verdad que nadie piensa en los gatitos, siempre en los perros, siempre está en eso. Pero en los gatitos es como que los ven tan independiente, con una personalidad muy definida, que no te dan ni cinco de... Claro, pero ellos también a veces necesitan ayuda. No, a veces, siempre, la mayoría de los casos. ¿Cuándo es el Día Internacional del Gato? Pará. No me voy a quedar con esto. Ok, Google. ¿Cuándo es el Día Internacional del Gato? Estamos trabajando para usted.
2: El Día Internacional del Gato se celebra principalmente el 8 de agosto, aunque también se festeja el 20 de febrero y el 29 de octubre.
0: Ahí va. Bueno, ahí está. Muchísimas gracias, Google. Bien, está allí entonces ya la fecha. Esto es así, se trabaja así acá, se hace absolutamente todo. Bueno, a pocos días de celebrarse el Día Internacional del Gato, ya tenemos como tres fechas que nos mandó por aquí el tan genial Google. A ver, dice que Johnny Depp y Rod Stewart recaudaron $300,000 para rescatar gatos abandonados. ¿No te da ganas de abandonarte un rato y que te ayuden Rod Stewart y Johnny Depp? Bueno, a ver. Esto sucedió hace un par de años. Johnny Depp y Rod Stewart ofrecieron un concierto íntimo en Londres para recaudar fondos para Celia Hammond Animal Trust, una organización dedicada al rescate de gatos abandonados y callejeros en el Reino Unido. La presentación logró reunir alrededor de $300,000 destinados a rescates, esterilizaciones y atención veterinaria para animales sin hogar, una muestra de que la música también puede ayudar a cambiar vidas. Oh, ahora los amo aún más, dicen por acá los comentarios. Los gatitos son mejor que los humanos. Sí, en cierta manera sí, por supuesto. Maravillosa labor es lo que hacen. Está bien, y las personas a lo mejor lo hacen, ¿no? Pero nosotros no lo sabemos, dice por acá. Están desconfiando, claro, de que esto realmente sea así como lo están contando. Bueno, bien, ahí está. Vamos a empezar a desconfiar de todos ahora. Sí, me parece perfecto. Bueno, desconfiemos de todo. No, yo quería ponerme de acuerdo antes, ¿sí? Vamos a hacer un cónclave. ¿Desconfiamos de todos? Sí, bueno. Ahí va. Info aquí en lo que hay que escuchar. Vamos a ver, ¿podemos escuchar alguno de los dos? No sé si tienen algún trabajo ellos juntos, así como Bon Jovi son siempre por separado. No sé si han hecho algún tipo de colaboración los dos. Bueno, vamos a escucharlo entonces a John Bon Jovi. ¿Les parece? Sí, bueno, no te muevas porque ya venimos.

amor, decía por aquí el cierre de la luz. Te echó un Bon Jovi que ayudó a los gatitos por allí con un concierto muy íntimo con Rod Stewart, donde juntaron pero una cantidad de plata terrible. Pero, bien, bueno, estamos a través de FM Milenio 101.7 en Concepción de Tucumán. Sí, en FM Milenio 101.7 en Concepción, Tucumán. Estamos en FM Dale 107.7 en Formosa Capital. También en Radio Líder 101.5 de San Julián, Santa Cruz. Estamos en Aries 103.7 más en Gualeguay, Entre Ríos. Nos escuchas en Omega Radio 103.9 en San Clemente del Tuyú. Además, en FM Santa Ana 89.5 en Colonias Unida, provincia de Chaco. Sonamos en FM 094.5 en Catril, Río Negro. En San Miguel de Tucumán, en www.lajitaradio.com.ar. En FM Reflejo 103.7 en Sierra de la Ventana, Buenos Aires. Además, nos escuchas en Pura Química Online, en Río Gallegos, Santa Cruz, lugares donde suena este programa. Y vos te podés comunicar a través de lo que dice el arroba, lo que hay que escuchar y más, ok. Arroba la magia está en el aire. Por así hay una consigna, chicos. Hay, habemos consigna, donde también está en el estado de lo que es el WhatsApp de este programa, donde vos estás escribiendo, donde vos mandás por allí tus memes también. Sí, lo he visto, a tus memes. Sí, un domingo a las 4 de la tarde mandando memes. Explícame que estás de sobremesa. Te iba a preguntar, iba a agarrar el teléfono y me iba a decir, ¿qué estás de sobremesa todavía? 4 de la tarde y me estás mandando un meme al teléfono de la radio. ¿En qué estado te encuentras ya? Ay, pero como iba a ser quizás un disparador para una charla un poco más extensa, dije yo, no, por la puta me resguardo. No contesto, si lo charlo mañana en el programa. Bueno, bien. Pero seguramente vos, el que estaba de sobremesa a las 4 de la tarde del domingo y mandaste un meme, te vas a estar sonriendo en estos momentos. Bien, seguimos en lo que hay que escuchar.

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1: Brian, ¿acá qué dice el tema? ¿La abuela con diabetes? Dice en un momento.
2: Todas las joyas con diamante, dice. ¿Cómo va a decir la abuela con diabetes?
1: Estoy escotillada, te juro. ¿Se escuchó? La abuela con diabetes.
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Muy bien, Billie Eilish era lo que estaba sonando por aquí en la mañana de lo que hay que escuchar claramente, por supuesto. ¿Dónde más vas a escuchar toda esta situación? Ay, me pongo, mira, estoy ahí, estoy siendo un pulpo. ¿Por qué? Porque tengo gente que está respondiendo y está respondiendo muy bien. ¿Cuánto? Me da cuenta, o esto da cuenta, de cuánta gente necesita cortar, hacer un impasse, una pausa, como la que necesito yo ahora para disfrutar y beber este mate. No se bebe, se toma, ya lo sé. Beber es el café, infusión, tomar es el mate. Escúchenme un segundo. Bien, ya tuve esta charla con hispanohablantes, dijo. Escuchen. Hay consigna, hay, estamos también en el arroba lo que hay que escuchar, guión bajo, que hay, arroba la magia está en el aire, se está moviendo en estos casos, ahora se está realizando un movimiento interesante a través de las redes sociales, obviamente que es como un mundo aparte las redes sociales, esto se duplica tanto en el aire lo que hay que escuchar como en las redes sociales, obviamente que son usuarios totalmente diferentes, ¿sí? Lo que escuchan la radio, lo que están en las redes sociales, además también lo que une toda esa situación es el WhatsApp de lo que hay que escuchar y Telegram por el momento. Bien, estamos por aquí con consigna. ¿Cuál es la consigna? Si la alcanzaste a ver, te invito a que la respondas porque es totalmente anónima. O sea, acá no vamos a estar después subiendo las historias que contestaste vos, fulana me contestó esto, mengano me contestó esto, si ya quedé reabuela con esa situación, pero no importa. Es para que ustedes me entiendan. Sí, es totalmente anónimo, como siempre, por supuesto, hay respuestas que no se leen al aire, que no llegan a ser leídas al aire por una cuestión de que dicen, te estoy acá, pero no me gusta, no sé, me da cosita, me da vergüencita, no me pongo todo rojito. No, ok, está bien, todo es aceptable. El tema es participar, de cierta manera, es salir un poquito de la rutina y estar ahí, cliqueando, es solamente cliquear, ¿vale? Bueno, bien, la consigna que estamos manejando por aquí en estos momentos ahora, lo uso

0: playa. ¿No te ha pasado esta situación de tomar una decisión? A ver, ¿dónde nos vamos? No sé, a mí me gusta la montaña y a mí me gusta la playa. ¿Y qué hacemos entonces? ¿Dónde vamos? ¿Vamos uno y uno quizás? Puede ser. Bueno, a vos, ¿con quién te gustaría sumarte para una escapadita si tenés la posibilidad en un mundo hermosamente hipotético? ¿Sí? Si a vos te dicen, hey, che, ¿querés ir a la montaña o querés ir a la playa? ¿Cuál es la decisión que vos estás tomando ahora mismo? Así simple, fácil, en un caso hipotético. No te estoy pidiendo que me resuelvas una ecuación, solamente es playa, montaña, montaña, playa. Para relajar, para desconectarte de tanto ruido, quiero saber cuáles son tus gustos. Claro, ¿sí? Bueno, después vamos con el vino y el fernet. También vamos con esos gustos divididos. Yo tan vino y vos tan fernet. Y bueno, pasa, chicos, esto es así. Vamos, festejemos la diversidad. Porque imagínate si a todos nos gustara lo mismo. Pero qué mundo aburrido. Sería tan... sería monocromático, me dicen por acá. Ok, vale. Seguimos con lo que hay que escuchar. Tengo info. Después del tema, te charlo esta información que, como siempre, por supuesto, termina convirtiéndose en debate. Sí, todo en internet termina siendo un debate y está bien porque la gente se expresa de cierta manera. Bueno, tiene que ver con, a ver, la actriz que interpretó a Jean Grey en X-Men. ¿La recuerdan? Sí. Bueno, la protagonista, Feng Jansen. Ok, tiene que ver algo con ella. La info que te voy a estar contando en minutos nada más, así que no te pierdas esta situación y anda ya a las redes sociales, participa, que es anónimo, nadie te va a escrachar por tu respuesta, nadie te va a cuestionar tu respuesta absolutamente, acá no cuestionamos a nadie, ¿ok? Dale, vamos, seguimos.
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0: En minutos voy a estar compartiendo algunas de las respuestas. Sí, dale. Arroba lo que hay que escuchar, guión bajo acá, y arroba la magia está en el aire por allí. Facebook también, andamos dando vueltas, Steers, TikTok también. Donde sea que quieras que nos sumes, podés participar, ¿vale? Solamente hay que cliquear, bien digo, CCRS, algo. No sé quién me apura, no sé quién me está apurando. Bueno, resulta que una simple foto terminó convirtiéndose en uno de los debates más comentados de la semana, de lo que fue esta semana. Vos me decís, ¿qué pasó que no me enteré? Caramba, ¿vivo acaso en una burbuja? ¿Estoy sufriendo un ostracismo a su máxima expresión? No, pará, relaja, porque quizás el logaritmo tuyo es diferente. La protagonista fue Famke Janssen, que es la actriz que interpretó a Jean Grey en X-Men. En la imagen tomada durante una convención de fans, se la ve posando junto a un admirador, ¿verdad? Pero con una llamativa distancia entre ambos. Ella está como en una banqueta, sí, sentada, muy a gusto, y este fans está posando junto a ella, pero en una distancia más o menos de un metro. Sí, esa separación hizo que las redes explotaran. Es como, son muy así como, ¿no? Explosivos, pirotécnicos son las redes. Rápidamente comenzó a circular una versión de la historia que Famke, o sea la actriz, habría exigido que el fan permaneciera a casi un metro de distancia y que no permitía ningún tipo de contacto físico durante las fotos. La indignación fue inmediata. Algunos dijeron que era una falta de respeto para alguien que había pagado, porque aparte pagan para eso. Esa foto por la experiencia, otros defendieron su derecho a poner límites. Pero hay un giro acá. Escúchame. Con el correr de las horas aparecieron otros asistentes a la misma convención mostrando fotos propias. Y ahí surgió la duda. En varias imágenes, Famke aparece bastante más cerca de otros fans. Lo único que, según trascendió, si mantiene como regla es no aceptar abrazos ni que le tomen de la cintura, algo que su equipo considera un límite de seguridad y comodidad. Aparte, es innecesario. Bueno, además, usuarios detectaron que la historia que acompaña la foto original habría sido inventada y que el propio fans que aparece en la imagen nunca había denunciado un maltrato, según quienes siguieron el caso. La foto fue sacada de contexto y el relato viral fue agregado después. Hay un debate más agresivo, me decís. Por eso hay que tener cuidado lo que aparece en las redes sociales. El debate es más grande. La discusión terminó yendo mucho más allá de una foto. ¿Una persona famosa pierde el derecho a su espacio personal porque alguien pagó una entrada? ¿O justamente pagar una foto no incluye el derecho a invadir el espacio físico de alguien? Es un debate que ya vimos este año con otros famosos. Por ejemplo, el actor Jacob Elordi, que se volvió viral después de pedirle a un fan que no lo tocara cuando intentaba sacarse una selfie, generando exactamente la misma división de opiniones. La pregunta que yo te quiero formular ahora. Sí, si vos sos famoso, nada, mentira. Hoy parece que una foto ya no alcanza. Sí, queremos el abrazo, el video, el saludo personalizado, casi una experiencia VIP es lo que se busca. ¿Qué pensás? Si pagás una foto con un famoso, ¿esperás un trato más cercano? ¿O los famosos tienen todo el derecho a poner límites aunque eso haga que la foto no sea perfecta? Porque al final la verdadera discusión no era la distancia entre la actriz y el fan. Era dónde termina el entusiasmo y dónde empieza el espacio personal. Claro, no dejan de ser personas, chicos. ¿A quién le va a gustar que estén, vengan desconocidos y los estén agarrando de la cintura, así respirando acá al lado? No, no, pará, pará un poco, emoción, pará. Claro, aparte no... A ver... Soy yo, soy persona, claro, no soy la protagonista, si bien me caracterizo de esa persona, de esa protagonista, de ese personaje, pero pará un poco, emoción, claro. ¿Vos qué opinás de todo esto? Si vos pagás, querés, es como que estás invadiendo a la persona, no sé, bueno, a mí me parece bien poner los límites, lo lamento, y esto es así, esto, 1 metro, 2 metros, por favor, 2 metros. Hacemos un... Vamos a hacer un montaje, ¿querés? Sí. Hagamos un montaje, vos allá y yo acá, ¿querés? Y después, con la magia de la tecnología, nos acercamos un poquito más, ¿ves? Sí. Tan yo... Por eso no soy famosa. Claramente. Ahí está, ¿ves? Ahí está. el porqué. Bueno, por favor, sigamos. Esto es un tema serio, de los límites de la privacidad, el espacio personal. Es un tema serio, chicos. Y los entusiastas, por favor, ¿pueden bajar un poco? ¿Sí? No sé. No se emocionen tanto. Vamos.
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9: Es la hora 18, 25 minutos. Temperatura 11 grados. Humedad 50%.
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1: Seguimos en el aire acompañándote en este viernes en las diferentes emisoras que retransmiten este programa. Hermoso programa. Bueno, bien, en el aire y ahora activamos las redes por estos lados. Bienvenidos a todos y gracias a los que se van sumando, por supuesto. Son unos copados terribles. Gracias. Bueno, a ver, Maru, por acá la tengo. Soy Rosarina, dice Team Montaña. Dame un termo, un mirador y ya soy feliz. Me encanta. Vamos, Team Montaña. Vamos por ahí. Dice, a ver, Nico de Córdoba, Fernet y Sierras, no necesito más. Team Montaña, vamos, vamos la montaña ahora, vamos como Piti. Me encantaría vivir en una montaña, ya lo dijo Piti. A ver, por acá, déjame que... Mirá vos, Sofi, de Mar del Plata, dice, lo intenté con la montaña, pero el mar siempre me termina llamando. Hola, te dice el mar. Bueno, ahí vamos, vamos, hay gente que decide optar por la playa y está bien. Por ahora vamos con montaña, va montaña. Leo por acá, gente de Mendoza, dice, montaña de día, fueguito de noche, planazo. ¡Qué buen plan! ¡Qué buen plan, por favor! Ok, ya me estoy imaginando, ya me estoy imaginando. A ver, tengo a la gente de Buenos Aires, Cami, ¿qué tal? Dice, playa toda la vida, el ruido de las olas me resetea. Me encanta, bien, vamos. Tengo a la gente de Salta por acá, dice que también estuvo cliqueando su opción. Tenías dos opciones nada más para elegir, ¿montaña o playa? Nada más, fácil, simple. Pero tan difícil a la vez la elección. Bueno, a ver, ¿qué dice acá? Playa toda la vida, ahí estaba, estábamos leyendo ya el de Cami. A ver, Juan de Salta dice, ¿se puede elegir las dos? No. Negativo. No, no, no, no, no, no, no. Una sola, dale. Media pila, dale. Una sola, por favor.
2: No, no, no, no, no.
1: Una sola. A ver, ¿a quién más tengo acá? Mica de Neuquén, montaña, el silencio también descansa, dice por acá. Tenemos a la gente de Santa Fe, playa, pero sin calor extremo. Bueno, ¿qué querés vos también? Si vas a la playa no vas a ir en invierno. Ojo, yo fui a la playa en invierno. Sí, de una, fui a conocer el mar. La primera vez que fui y conocí el mar fue en invierno. Muy yo, olvídate. A ver, escúchame, a ver, dice Santa Fe, playa, pero sin calor extremo. Eso ya lo habíamos leído. Por aquí tengo, soy cordobesa, la montaña viene de fábrica. Es como que ya lo tienen, ya están predeterminado, ¿verdad? Bueno, pero quizás el hecho de estar siempre ahí, más o menos rodearte de ese ámbito, de ese paisaje, quizás te haga querer conocer otras cosas también, ¿puede ser o no? Bueno, la gente de Bahía Blanca dice, playa, mate, reposera y que nadie me hable. Bien ahí, vamos. Tenemos a la gente de Ushuaia, montaña siempre, dice, más frío, mejor, vamos, team frío y team montaña. A ver, dice, yo soy donde haya buena comida. Ok, bueno, ok, nada, las dos entonces, ahí está. Montaña, hay algo en el aire que me cambia el ánimo, dice por acá la gente de Corriente. Dani, un beso enorme. Playa, atardecer y música, no pido más. Maru, hola, ¿qué tal? Luli, aquí dice, team playa, pero si hay cabaña en la montaña también me sumo, ¿eh? O sea, cualquier micro, vamos, vamos con la combi. A ver, tengo a la gente de La Plata por estos lados, depende con quién sea la escapada. Y me pone ese emoji de Pero pará, con la misma persona que vos quieras, vos, ya que estamos en el mundo ideal, no sé, imagínate esa persona en cualquiera de las dos opciones. Yo calculo que sería lo mismo, ¿o no? O querés una persona para la montaña y una persona para la playa. Vos querés un montón. Vos ya estás pidiendo mucho. Bueno. A ver, tenemos a la gente de Comodoro Rivadavia. Dice, la montaña para desconectar, la playa para olvidarme del reloj. Ah, la tenés re clara. San Juan, presente, dice, no elijo el lugar, elijo la compañía. Entendió todo, ¿eh? Entendió todo. No me podés preguntar si hay señal de wifi. No me podés preguntar si hay señal de wifi. No, no.
3: Recalculando.
1: No hay señales en ninguna de las dos. No hay señales. La idea es desconectar, es resetearte. A ver. Ya somos dos, vamos. Dice por acá Ceci. Mi billetera dice, me quedo en casa. Sigamos.
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0: Bien, junto a nosotros, la gente por allí. De San Pedro Online, 95.5 en San Pedro Misiones. En Textual Radio en Hurlingham, Buenos Aires. Estamos en FM Ahora, 98.7 en Puerto Rico, Misiones. Nos escuchás en FM PSP Radio, 88.5 en Villa Urquiza, Entre Ríos. En FM Papagayo, 103.5 en Papagayo, San Luis. Además en FM Radio Ciudad, 100.9 en Santa Elena, Entre Ríos. Sonamos en Radio 2820, 92.5 en Gualeguaychú, Entre Ríos. En FM Líder, 89.7 en Cabiagüe, en Neuquén. En FM Cielo, 99.9 en Metán, Salta. En FM Master, 106.3 en Trenquelauque, en Buenos Aires, en FM Tropical 98.7 en Trevelin, Chubut, en Radio La Voz 100.1 en San Carlos, Salta. Estamos en FM Tigo Música 93.3 en Pigüey, sus repetidoras de Goyena y Saavedra. En FM Atual 97.5 en Villa Atual, Mendoza. En FM Magazine Radio en www.magazineradio.ar en Paraná, Entre Ríos. Además, en FM Victoria 98.5 en Magdalena, Buenos Aires. En FM Mágica 94.1 en Comodoro, Rivadavia. En FM Val 94.7 en San Andrés de Giles. En Radio La Porteña en Cava a través de www.laporteniaradio.com. En FM San Martín 100.5 de Lobería, Buenos Aires. En FM Estilo 107.5 en Deró, Buenos Aires. En Imagen 99.5 en Piedrabuena, Santa Cruz. Ya nos estamos despidiendo. Sí, ya se nos pasó. Nos quedaron los mensajes que lo vamos a estar leyendo seguramente y eventualmente el lunes. Así que bueno, quédate prendido porque va a salir tu mensaje. Estamos en Imagen 99.5 en Piedrabuena, Santa Cruz. En 4K Radio Streaming 107.5 en Concordia, Entre Ríos. Estamos en FM Digital 93.5 en la radio de Empalme en Lobos, provincia de Buenos Aires. En FM del Lago 99.9 en Puan, Buenos Aires. En FM New 100.1 en Rosario de la Frontera, Salta. Además en FM Abbott 93.9 en Monte, provincia de Buenos Aires. Sigan sumándose por allí a través de lo que son las consignas. Los dejo, me tengo que ir, me esperan, me voy. Chau, chau. Cierro esta nueva semana. Abracen el fin de semana. Disfruten, creen momentos nuevos, agradables, relajen. Sean felices, al menos por el fin de semana. Dale, que después encaramos una nueva semana. Mi nombre es María Minio, los dejo con el cover. Será hasta el lunes, chau chau.
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4: Es fin de semana. Giran los vinilos, suenan los cassettes y se encienden las luces del desfile más retro de la radio. Bienvenidos al Retro Parade en este increíble fin de semana. Desde sintetizadores de la década del 80 hasta los beats que hicieron bailar los 90, algunos giros del rock de la década del 2000, la pasarela también con clásicos de la década del 70, versiones de vinilos, versiones con himnos, recuerdos. Este es el Retro Parade. Bienvenidos al club que nunca cierra aquí en La Máquina del Tiempo. Hoy con un programa realmente increíble. Así te damos la bienvenida a este fin de semana. Comenzaremos con Eurodance para arrancar bien arriba este fin de semana. Tendremos también un momento especial. Compartiremos con ustedes la Disco Fever, la fiebre de la música disco. Tendremos el Rock Parade con las mejores canciones del rock y giro. Además, duetos que te van a sorprender. Hoy suena retro canciones actuales que tienen arreglos o que te llevan a décadas anteriores. Tendremos versiones extendidas, tendremos el soundtrack Retro Parade y con canciones del soundtrack con hits inolvidables. Y hablando de soundtracks, yo te propongo comenzar a viajar por el Eurodance. Así comenzamos, subí el volumen que arranca la pista de baile con todo y convocamos a IceMC, que hace un himno absoluto mencionando a todas las estrellas del cine en esta canción que se llama, ¿saben cómo? Cinema.
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Cinema de la mano de Ice MC. Ahí estamos con ustedes sonando en el Club Retro en este fin de semana de Retro Parade. ¿Quién no intentó hacer la coreografía de esta canción en alguna fiesta? Salió en Dinamarca en 1994, un hit que convirtió a Wakefield en la reina del Eurodance. Esto es Saturday Night, sábado a la noche, Wakefield en el Retro Parade.

Y hay que bailar, ¿no? Como decían allí, número uno en el Reino Unido, y hoy sigue viviendo en cada festival retro. Seguimos acá en este desfile. Del otro lado aparece un suizo, uno de los íconos del Eurodance más melódico. Se llama DJ Bobo. De Bobo no tiene nada. Everybody fue lanzado en 1994. Combinó bases electrónicas, coros de estadio y un espíritu bien festivo que funcionaba igual en una disco que en una cancha. Everybody. Señoras y señores, con ustedes.

Qué manera de comenzar este fin de semana. Era DJ Bobo, Everybody, una mezcla de rap y un canto femenino potente. Get Away encuentra un camino, uno de los primeros grandes éxitos del Eurodance alemán. Se escucha aquí en este Retro Parade. Un fin de semana increíble y unas canciones que ponen la vara bien alta.

pura energía de la mano de Max haciendo Getaway. Esto sigue con Pam Pam de Jen, año 1989, este track belga que fue un verdadero precursor del Eurodance, tal como lo conocemos. Esto es Technotronic. Arriba, gente.

Así estamos activando este fin de semana con una canción mejor que la otra. Y viajamos a 1997, cuando el Eurodance ya estaba mutando hacia el pop electrónico. Ahí llegaba Alexia con una canción súper irresistible. La italiana, con brillo, con fuerza, dijo: ¡uh, la, la, la!

0: canción.
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disfrutamos un nuevo segmento, Lentejuelas Disco Fever, Fiebre Disco, en este caso en Retro Parade. Llega el bloque con Perfume Studio 54, prepárate. Knock on Wood, Amy Stewart, año 1979, una versión disco del clásico de Eddie Floyd, arriba.

No Con Good, gran canción de Amy Stewart, quédate con nosotros, Come To Me, vení, dice por allí Franz Jolie. Apenas 16 años tenía cuando se subió al escenario en Fire Island, en Nueva York, para reemplazar ni más ni menos que Donna Summer. Esa noche, Come To Me se volvió un hitazo. Fue editado en 1979 y el tema tiene todo, sensualidad, elegancia, un beat increíble y la voz de Franz Jolie que flota.

pura energía de la mano de Sylvester James haciendo este You Make Me Feel Mighty Real, una canción que hizo bailar a todo el mundo. Tal vez la estrella del disco más funky, Sylvester, editó esta canción tremenda, muy pegadiza, y también la colocó en la pista de baile más importante de la década del 70. Estamos hablando de Studio 54. Estás aquí en La Máquina del Tiempo, estás en el club y seguí disfrutando con nosotros cada uno de estos clásicos, porque sí, la pista de baile está

Llega el Rock Parade y así comenzábamos el momento de subir los decibeles. Un desfile de riff, de baterías que explotan, de voces que dejaron huella. Y así comenzábamos con Rebel Yell, año 1983. El enorme Billy Idol y un clásico del rock de los 80. Pura actitud punk en una producción poderosa. Esto sigue de la mano de ZZ Top. Rock Parade en este desfile. Vienen ingresando lentamente del otro lado los ZZ Top. Esto es Give Me All Your Loving, dame todo tu amor. Conquistaron los 80 y lo combinaron con un boogie rock, un toque de sintetizadores modernos. Claro ejemplo de una canción pegadiza, sencilla e irresistible. Give

Un placer escuchar a Scorpions haciendo un poco de rock, en este caso hard rock alemán, que conquistó Estados Unidos y Europa en el año 84 con Rock You Like a Hurricane. Es una canción con mucha energía, con una letra que va directa, y Scorpions combinó una melodía potente con un brillo musical alucinante. Ahí estaba sonando Rock You Like a Hurricane. Seguimos con Joan Jett, año 88, Me odio por amar.

Era Cheap Trick haciendo Surrender aquí en el club, en esta edición de fin de semana, en el Retro Parade, un single del año 78 que se convirtió en uno de los temas más coreados de Cheap Trick. Un power pop con rock de estadio y una canción que tiene esas melodías que se te quedan pegadas en la cabeza. Surrender, ¿de la mano de quién? De Cheap Trick, aquí disfrutando de las mejores canciones en el Rock Parade. Y hay más. Viajamos a 1991, Lenny Kravitz y Always on the Run.

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10: Es la hora 20, 33 minutos. Temperatura 9 grados, humedad 56%.
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Qué manera de disfrutar de estas canciones únicas, ¿eh? Y en este caso un dueto que quedó para siempre. Higher Love, estabas escuchando esta colaboración entre Chaka Khan por un lado y Steve Winwood, año 1986, una versión en vivo donde Chaka Khan la potencia, ¿no?, con pura alma, un tema que explota de energía, ¿eh? Amor bien poderoso, de más alto. Higher Love. Uy, Alison Moyet, escucha, ¿con quién? Con Paul Young. That's the Way Love Is, en vivo en 1985, dos voces fundamentales de los 80 británicas en un dueto que se olvidó, pero que fue glorioso. Una buena manera de disfrutar de este desfile. Paul Young, Alison Moyet, That's the Way

Tremenda rareza, ¿no? Ahí estaba, sí, Paul Young con Alison Moyet haciendo That's the Way Love Is, año 85 en vivo. Y una canción inolvidable. Su hija y su padre. La tecnología y la emoción se unen en este Unforgettable, un dueto póstumo de Nat King Cole con su hija, la recordada Natalie.

Era Unforgettable, realmente inolvidable. Duetos en este segmento, estas colaboraciones inolvidables. Esto sigue con Don Henley y Patti Smith. ¿Se acuerdan? Un éxito de los 90, dos voces que se cruzaron entre el dolor y el orgullo. Resignadas, cantan junto al público entero. Sometimes love just ain't enough. Aquí están Don Henley y Patti Smith.

0: K.D. Lang.
1: Wow, ahí la presentó un tal Tony Bennett. Sí, dijo, voy a presentar a K.D. Lang para hacer un tema llamado Moonglow. Un cierre especial para este segmento de colaboraciones. Más jazz, ¿no? Para el bloque, pero lleno de clase. Para disfrutar lentamente y escuchar una canción que tiene mucho estilo. En el Retro Parade, Tony Bennett y K.D. Lang.

Eran Tony Bennett junto a Katie Lang. Estabas escuchando Moon Glow, aquí otra de las grandes canciones. ¡Qué manera de disfrutar! En un ratito, si se quedan con nosotros, vamos a seguir presentándoles las mejores canciones, porque en minutos nada más, hoy